0: tenemos video que hizo mi comadrito Alejandro Ponce. Nos hace llegar un video. Nomás, qué chulada, andan bailando sus niños. Ese rolón del compadre Águila Blanca. Solos, solos. A la vuelta y vuelta, como dijo el compadre Martín Zúñiga. ¿Acaso se acariaron a mi compadre Alejandro Ponce?
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0: Y vámonos con más de los temitas. Ese temita con... Sal-

mandaste las temitas, vamos con ese temita. El Shabacón, con saludos para el tío Alfredo Rojas, me para Martín Zúñiga. Eso se titula La Niña.

0: Luisa. Soy mi compañero Alejandro Ponce. Traemos otro video. Camila y Lionel traen el ritmo, traen el ritmo.
1: Ya llegamos. Hola, tío. Bienvenidos.
0: Como dijo, nuestro patrocinador, el compadre Aguila Blanca. Su. Saluditos para Camila, para Leonel, que andan con todo el ritmo allá con el compañero Alejandro Ponce.
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0: ese nombre porque nunca va a acabar.
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0: Y saluditos a nuestro patrocinador, al compadrito Águila Blanca, a toda la raza que anda bien conectada acompañándonos. Vamos con ese temita para complacer al tío Alfredo Rojas. Sóbale, tío.

0: ¿Hasta qué hora vas a estar, Marisita, el día de hoy? Hasta las 10 de la noche. Hasta las 8 de la noche con el compadrito Águila Blanca. 9 a 10 con el aislado Toñito. Y 10 de la noche con el compadre Loredo.
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1: Con ese temita para complacer a mi compa Fello. Súbele, Fello. Creo que ya lo perdimos.

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2: No, primero tengo un vato tan feo, pero tan feo. Negro que tengo, hombre. Chinga de madre. Pero bueno, como quiera, pues. Pues no es para mí, ¿verdad? Pero pues está bien bonita.
3: ¿Qué dijo? ¿Qué dijo mi compa Fello?
2: No, primero tengo un vato tan feo, pero tan feo. Negro que tengo, hombre. Chinga de madre. Pero bueno, como quiera, pues. Pues no es para mí, ¿verdad? Pero pues está bien bonita.
3: Dice el compadre Martín Zúñiga, se me hace que el compa Fello ya no quiere pagar renta.

0: nuestro patrocinador? ¿Qué dice nuestro patrocinador, el compadrito Águila Blanca? ¿Qué dice?
1: Así es, Maritzita. Nos vamos a ver a Los Terribles aquí en Chattanooga, en el Cabanas Nightclub, con Exterminador, Patrulla 81 y Montes de Durango. Me hicieron invitación mis compas de Terribles del Norte, muchos años de conocerlos, y aquí vamos en camino. Ahí les mandamos los saludos al rato, y mientras suénate por ahí La Carga Blanca de Terribles del Norte. Y aquí vamos en camino. Ahí les mandamos los saludos al rato. Y mientras suénate por ahí La Carga Blanca de Terribles del Norte. Eso.
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1: A ver, ¿y qué nos mandan? Traemos videos que nos manda mi amigo Juanito Juárez. ¿Acaso tu papá no se acuerda de uno de Paranche Maricita? Saludos a toda la familia. Y ahí sigo con el amor de estudiante con el conjunto
2: amanecer. Quedó grabado. Soy solo, ya con camaradas. Pues temprano. Saludito a todos.
1: ¿Qué dice Juanito? Hay pruebas de esto. Quedó grabado, súbale mi copa, Juanito Juárez.

0: A ver, y traemos audio de nuestro patrocinador. ¿Qué dice el comarito Águila Blanca?
1: Por ahí te encargo, Marichita. La rola de del viejo bigotón de Pepe Tobar, esa que dice la chullita, para ir vaciando botes.
0: Claro,
1: y
0: compadre.
1: Llegar calibrados al baile. ¿Seguro?
0: Seguro, compadre.
1: ¿Y dónde está la raza de calabacillas que no se oye? Como dicen por ahí, el nejo del cuquín, a ver si no se me enoja. Saludos para todos y échenle ganas a don Alfredo Rojas, a ver qué le pareció la canción. Dijo el morrito por ahí, a ver, coméntenle.
0: Como dijo el Viditruchis, a ver, coméntenle.

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0: A ver, y traemos video que nos manda Juanito Juárez.
1: Voy a subir a Cancito.
2: Saludos, saludos, al Águila Blanca. Saludos. Hola, vamos a contar una historia, a ver si me hacen un corrido.
0: Ya subieras, Juanito.
2: Juan Juárez tiene historia de amor.

0: Saludos, saluditos.
1: Ya dejó un Lena Lara, ya llegó otra vez.
2: Ya lo vi de padrino, ya lo vi de.
1: Saludos, saludos, Marisita. Súbele, súbele. Saludos, saludos.

0: Colorado, ¿qué dice?
1: Ese mirado para allá te puso pesado,
2: Juanjo. Sobre la que manda aquí, puro Rayo Azteca, aquí. Estamos echando unas cartitas aquí, la de la baraja aquí.
0: GPI. Aquí
2: por Houston, Texas, aquí, para la raza que está aquí con Santos Maldonado, acá, el Rancho de la Virgen. Que pase unas buenas noches y unos saludos a la gente conectada que está por ahí. A ver si me puede poner por ahí un corrido por ahí, el Trillo Palma.
3: ¡Ew!
2: El que salga, por favor.
3: Ok.
2: Póngase el 24 ahí con Tigrillo Palmas ahí, por favor.
0: Ándele pues, compadre.
2: Muy buenas noches.
3: Ahí está la troca.
0: Ándele pues, compadre, igualmente. Que pase muy buenas noches. Saludos a la raza que anda jugando.

0: yo. Ya,
1: que yo.
2: Trasla. Y que se la hija Don Chepo, madrina. Ahí suerte en Malboro Rojo con saludos al Toñito, que si va crudo mañana a trabajar, pues no la curamos en la chamba.

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1: saludos
0: no se
1: vaya. Saludos también para Pachis, para Lucio,
0: me la paso mejor con las putas, los panas.
1: Saludos, Marichita, suena tu CD, maldita sea.
0: Estoy mejor.
1: Con Primavera, por favor.

0: te extraña, ni el perro, ni yo. Ya, yo.
1: Saludos del compañero Pérez. Pero ¿quién es esa muchacha tan guapa? La de Callejón.

Saludos al compadre Gustavo Castillo. Saluditos y bonita noche, Maritza, desde Ciudad del Maíz. Te sigo en Azteca Radio. Eso es todo, compadre. Súbale, súbale. Y vamos con ese temita que andan solicitando algo de crecer.

0: Saluditos a mi compadrito Moy, que anda con todo. Súbale ahí cada saludos a papá Antonio, a Pello, a Luis, a José y a Monsala. De parte del padrino Juan, la Rosa del Meritito, Jalisco.
1: Se vale soñar, saludos para todos los piratas y no andan en el mar. ¡Échale, Trini!
0: Hasta luego, Maricita, la Rosa para todos ciudadanos y a todos los conectados. Una tensa de la Coyota con los Indomables. Saludos para el patrocinador.
1: En vez de agua cayera perico.
0: Saludos también para el compa Wilson.

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Estás escuchando a la chula de callejones en la que manda Azteca Radio.

0: mano.
1: Nunca se olviden de la raza que los escucha aquí en Sur Carolina, Aiken.
0: Eso es todo, compadrito. Eso sí, jamás. Un saludito para el compadrito.

Vámonos con más de los temitas, también para complacer a la raza patrocinadora, al ahijado Toñito. Subo al ahijado, que ese es su ritmo, que sus ahijados son bien peligrosos.

0: canciones. Para ver qué nos dice ahorita el patrocinador, con qué nos vamos a arrancar.
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rayón. Vámonos con más de los temitas que andaban solicitando. Vámonos con ese temita. Uy, uy, uy. Esa no, compadre, porque se descontrola la locutora.

A ver, y traemos video que nos manda mi compa Aureliano, que dice, compadre. Y vámonos con más de los temita, vámonos con ese temita para complacer a mi compa Aureliano.

Saluditos también para la terminación 6826, nuestro patrocinador también bien presente. Esa de número equivocado con Mandingo, claro que por supuesto que ella es para la raza patrocinadora. Así que vámonos con ese temita. Saludos a Alejado Toñito, que también anda bien presente acompañándonos. Y súbale, súbale, mi compa Dan, pero destápele parejito.

caliente. Abro con ese temita para complacer a papá Antonio, pero súbele, súbele. ¡Ah!

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0: Abras con ese temita para complacer al ahijado, Cruzito. Sube el ahijado.
1: Luis R. Conríquez frente a las cámaras. Observando. Vamos a aventarnos un corrido. Se llama El Búho. Y jálese, compa Bocho.

0: Simón.
1: ¡Fierro!
0: Por eso, ahijados, por eso. Y vámonos con más de los temitas, vámonos con ese temita que andaban solicitando, pero que se escuche el descorchadero.

¿Cómo así, compadre José García? ¿Quién le pasó ese dato? Saludos a la Rosa Gabinetera de Hueco, Texas. Saluditos a nuestro patrocinador, al ahijado Toñito. Saludos al ahijado Chepo. Saludos al ahijado Crucito. Saludos al ahijado Alcón Hidalguense. Y a todos los ahijados regados. Oiga, compadre Ángel Bustillo. Tranquilo, tranquilo, que desde la primera vez que pidió su canción le dije que esa no entra y le di el repertorio. Andamos

0: también del M.
1: Saludos a la Rosa de
2: Tecomate,
1: al
2: compañero
1: Humberto
2: Martínez. Ese compa no está,
3: se saludos a la graña, compa Luis R.
0: Mi bien jalapeño, compadre.
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0: Las armas exportadas me las mandan en paquetes. Llegan de Rosario.
5: ¡Tres carillas de su madre!

0: algo de Beto Quintanilla.
1: Te traigo un regalo.
0: Uy, de las ¿De caras.
1: Qué? Te compras un corrido.
2: ¿A mí?
1: Sí, a ti, de todo lo que te ha pasado con tu clica.
2: A ver, cántamelo.
1: Ahí te va.

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1: Ahora con el temita, petición de nuestro patrocinador, el ahijado Toñito, súbale ahijado. ¿Qué dice el ahijado, Che?

0: Viejo, pero hago lo que hacen dos de a 20, crudo y delirando también.
1: Esta ya la conocen, grabación de los dos.
2: Ahora canales, se llama Tristes Navidades.

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1: Ante esta comunidad cristiana que representa la Iglesia de Dios, os pregunto, si alguien tiene un impedimento...
2: Oiga, hija Don Chepo, esa canción que se acaba de pedir me trajo unos recuerdos aquí en la que manda cuando andábamos casando gente.

temita, una petición.

0: Maxita, que te vaya muy bien siempre. Muchas gracias, chiquis. E igualmente a ti. Súbele, mi, que eso es tu rola.
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Dijo Lucero. Ahora es con el cinevita para comenzar a Danielito en su guardia.

0: Coberito Víctor Gaspar, Salón Sara de la Maya, puro kilómetro 58, Sierra de Álvaro, San Luis Potoyero. Ay, ay, ay.
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0: Ahí traemos audio que dice el compadrito Víctor Gaspar.
2: Hola, Maricita, buenas noches. Dile a tú que te vas a llegar a otra hora, que te vas a... que te espero. Hola, Maricita, buenas noches. Dile a tu ver que te vas a quedar a otra hora. Que te vas a... que te espere, dile.
0: No creo.
2: No creo. Saludos en cabina, échale fregadazos. Súbele esas beliconas. Ese es mi ritmo.
0: Ese es mi ritmo, ese es mi ritmo, súbele. Otro día con todo gusto, Vic y Toñito. Y yo me decido con ese temita. Bueno, no, todavía no, muchachos, todavía no. Es a las 12:05 porque comenzamos 5 minutos después. Así que vámonos con ese temita para conocer al compadrito Víctor Gaspar. Que dice el compadrito Víctor, dile al gallo que te vas a quedar otra hora, por favor y por tu bien.

Y ahora sí yo me despido con ese temita, para que no se pelee el ahijado Toñito ni el Vico, la locutora. Muchas gracias al ahijado Toñito, gracias a nuestros patrocinadores del día de hoy. Gracias al compañito Águila Blanca, gracias al compa Adán Loredo, gracias al ahijado Toñito y a todos los que estuvieron acompañando.

0: échale con panetón.
1: Pues es puta madre.
2: Si no quieres, no.
0: Jálese la greña.
2: Jálese la greña.
0: No, yo también me descontrolo con las bélicas, no crean. ¿Qué dice el compadrito Víctor Gaspar? Ese es mi ritmo, Cuba.
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0: no se van, se la llevan.

0: gracias. Igualmente, que descanse. Y yo me despido. Gracias a todos. Que sigan pasando una bonita noche. Bye, bye. Nos vemos en la próxima.
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Veamos el siguiente tema de este humilde tributo por allá de las canciones viejitas, pero bien bonitas, de la carrera del señor Don Juan Villarreal y sus cachorros. Pero antes que nada queremos enviar un saludo hasta el meritito León, Guanajuato, para todos nuestros amigos, para el señorón Toño Mora y para toda su familia. Vamos a enviar lo siguiente para toda la gente. Esto suena y dice...

0: música norteña, allá la música norteñota, 100% Sanxi acordeón, mi hermano.
1: Allá los temas desde el rancho, hermanito. Rancho Los Chuparres, y con esta nos vamos, hermanito. Nos vamos hasta Chihuahua, Chihuahua, la escuela de la vida.

Siguiente tema de este humilde tributo a la carrera del señor Juan Villarreal y sus cachorros. No podía faltar esta gran melodía en la voz de sus amigos Los Ramones de Nuevo León. Se la enviamos con mucho respeto para todos ustedes. ¡Suena y dice!

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comenzamos labores este lunes 8 de junio. Ya aterrizamos nuevamente, una vez más, a través de la que manda, muchachos, a través de Azteca Radio. Sí, señor, excelente inicio de semana, mi gente, excelente inicio de semana, muchachos. En la segunda semanita del mes de junio, aterrizando en cabina de Domínguez. Gracias al Gallo de Azteca, señores y señores. Hoy trabajo segmento totalmente libre de patrocinio. O sea, como es a las 9 de la mañana, muchachos, mi gente. Muy buenos días. ¿Quién anda ahí a presente? ¿Qué trae la frecuencia de la que manda? ¿Quién trae Azteca Radio sonando bien perrón, bien bonito? Y en la bocina perrona, mi gente. Y hagamos de regreso una vez más, aterrizando, apoderándonos de los micrófonos de Azteca Radio, mi gente. Muchas gracias por estar presente esta mañanita. Saludos para mi compa Sergio Martínez. Buenos días, Domínguez. ¿Eres tú? ¿Dónde chingados está el nuevo, carnal? ¿Quién dijo de nuevos? ¿Quién dijo de nuevos? Ah, como son chismosillos, oiga. Buenos días, muchachos. Ya llegamos, ya aterrizamos, oiga. Despiértese, muchachos, despiértese, señores, despiértese, raza. Saludos para mi compa Aureliano. Buenos días, carnalito, excelente mañana. Para la Oveja Negra también, que anda por ahí presente, que anda acompañándonos. ¿Quién más, quién más, quién más, quién más, quién más, quién más allá?

0: Y andamos ya haciendo ruido aquí, escuchando la Azteca Radio. Pensé que no ibas a llegar.
1: 3 minutos tarde, Carlos. ¿Qué tanto es eso? No, pues es que mermas que no dejan llegar a tiempo el día de hoy, muchachos. Pero bueno, gracias a Dios ya estamos aquí, regreso, comenzando labores. Gracias a Dios ya estamos hoy iniciando en la que manda y deseándole a usted allá en casita, ahí en su trabajo, ahí en su vehículo, donde quiera que nos vaya sintonizando. Un excelente inicio de semana, mi gente. Un excelente lunes por la mañana. No, hombre, carnal, es que amanecí con el pinche carro ponchado. Amanecí con el carro ponchado, carnal. Pero, ¿qué crees? Por venir a las carreras, no traía mis llaves. Tuvimos que despertar al gallito, carnal. Dice que se andaba echando un sueño y en el sueño estaba apenas consumiendo un refresco, una coquita, carnalito. Imagínate. Y de repente vibra y vibra el teléfono, vibra y vibra el celular. Así es que gracias a ese sueño, gallo, seguimos. Es que me da risa de la forma en la que lo iba a decir, carnal. Gracias a esa llamada, seguimos cuidando tus saludos en los sueños, carnal. No tomo refresco, hace daño, Mejor aviéntate una caguama, es así, están buenas en la mañana. Muy buenos días, señores. Qué bueno que ande presente la raza. Qué bueno que ya se anda activando. Qué bueno que ya se ande reportando. Yo quiero saber quién anda hoy en sintonía. Quiero saber quién nos acompaña y desde dónde andan sintonizando la que manda. Gracias a los que lo llevan allá en su trabajo. Gracias a las chicas trabajadoras que también desde tempranito a ponerse a hacer lonche, el quehacer o lo que sea que hagan allá en los hogares. Pues bueno, dándole play a la frecuencia de la que manda Azteca Radio, sí señor. Muy buenos días. Hoy les saludo a su amigo y servidor Ed

0: Ya creo que vamos a empezar con buena música, vamos a empezar con buen ambiente a través de Azteca Radio, a través de la que manda, sí señor. Así es que hoy quiero que se despierte. Vamos a darle con unas de esas. Un ratito con Chente Fernández, un ratito con, no sé, ¿qué le parece? Unas viejitas, muchachos, para iniciar la semana con toda la actitud, con todo el sabor. Y aquí andamos con segmento libre de patrocinio, pues bueno, vamos a aventarnos buena música. Es más, vámonos con barrita libre, chingao. Muy buenos días, señores, esperando que se la esté pasando bien, perro, bien, casi donde quiera que nos estén sintonizando. Saludos para mi compa, José Luis Zúñiga. Oh, llegaste tarde, carnal. Llegaron tarde los Jotos de Azteca. Ahora.
1: A mí fue el que me dijo, viejo Joto, es el tanto.
0: Saludos para mi compa Sergio, allá en Keller, Texas. Ahí para mi compa Sergio Martínez. Buenos días, Edgar. Y ahí andamos en sintonía. Eso mero, carnal. Qué bonito, papá, qué bonito. Rumbo al trabajo. Saludos para mi compa Celso Zúñiga. Muy buenos días, viejo. Excelente inicio de semana. Y andamos ahí con toda la actitud, como Dios manda. Y el pinche gallo soñando que se andaba echando un perico. A lo mejor y si no, no dijo. ¿En qué forma, carnal? Vamos a dejarlo que sí. Pero para mi compa Eli Hernández, buenos días, Domínguez. ¿Cuál es el menudo? Barrita libre, muchachos, barrita libre. Acuérdense que la primera canción me corresponde a mí, de ahí para adelante. Ustedes meten el ritmo, señores.
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excelente mañana para mi gente que está en sintonía. Buenos días. Pinche gallo se quedó dormido, carnal. Yo también, viejo. Saludos para mi compa, el Cuate Galván. También buenos días, Domínguez. Excelente mañana, carnalito. Muy buenos días. Llega para mi compa Checo Arroyo. También presente. ¿Qué dice mi Edgar? Excelente día. Buenos días, Edgar. ¿Cómo andamos? ¿Cómo anda la que manda? Bien, perrón. Buenos días, Edgar. Las chiquillas ahí de tropa colombiana y sobre la que manda mi Domínguez. Ándale, carnalito. Y ese que me dijo viejo Joto, dígale que saludos. Ahí para el ganso de parte de mi copa Checo Arroyo. Saludos para la amiga Vanessa, para las chicas de Macadones en Houston, Texas. Hola, hola Edgar, buenos días. Hola, hola Vanessa, buenos días, excelente mañana. Saludos a mis compañeras con la de Mujeres Divinas. Ay, güey. Ok. Ya dijo ahorita la on-play, muchachos. ¿Quién más anda ahí presente? ¿Quién más anda conectadito esta mañana? Solo para la amiga Naparra, para mi compa Piojo Valleza. Ahí para el tío Alfredo Rojas, para el tío Tianguis. ¿Quién más anda ahí? De aquel lado, de la bocina perrona. Oye, bueno, también saludando a mi gente en Sencilla de Cosa, la raza que nos sintoniza. Allá en Matehuala, en Carpe Carranza. Solo para mi compa Rigoberto Flores. Para Mauricio Loredo, para mi compa Pachito, Pedro y Santos, Edgar Legario Maldonado, la raza de Rancho La Virgen, para los hermanos Martínez, para Proyectino, hasta Mero Puro Texas, mi gente, que luego, prende la que manda, prende la frecuencia de Azteca Radio, desde tempranito, muchachos, Dios me los bendiga siempre.

Y así mero, señores, metiendo el ritmo y sabor esta mañana, llegando a las 7 con 20 minutos. Para más inspiraciones, 82-68. Buenos días, mi Edgar. Una canción de la locura, dice: a punto de marcharme, gracias. Saludos para mi compa, el Wiggy. Allá está Charlotte, North Carolina. Ahí con los hermanos Vega, también allá del Refugio, Ciudad Fernández.

Tienes Guardar Presente dándole play a la música. Y con a todo lo que da, carnal, rumbo a dónde. Alegría celebrar.

Dale, solicitando esta mañana. Se llama Mujeres Divinas, a cargo de Chente Fernández. Ahí para las chicas trabajadoras que andan en sintonía allá en Houston, Texas. Para la amiga Vanessa, para la amiga Maribel, para la amiga Lupe Conchas, para la amiga Lupita y la otra, no me acuerdo su nombre, Vanessa. Oye, muchachos, muchas gracias por estar presentes esta mañana. Mi compa Víctor Rojas, buenos días, Domínguez. Feliz inicio de semana también para usted, compañito. Buenos días. Allá para mi compa Lobo Solitario, la reserva de inmobiliaria Centinela. Buenos días, Cocho. Buenos días, carnal. ¿Cómo te trata la vida, viejo? Excelente mañana. Gracias por estar presente, reportándose. Ahí va el compa Galván, para mi compa César, mi compa Santiago. Excelente mañana.

0: Y así nomás, señores, allá metiéndole sabor al caldo, metiéndole ritmo y sabor. Ahí para mi compa Alfredo Rojas. Buenos días, canal. Tenemos audio. ¿Qué dice? ¿Qué dice? A ver, lo escuchamos, mi hermanito.
1: Hola, pinche Domínguez Mandilón. Aquí andamos ya, con toda la actitud. Con toda la actitud en la que manda. Los saludos cordiales por ahí para toda la bandera. Y por ahí tengo que agregar una rolita, Domínguez. Por ahí suénate El Destino con los Ávila, por favor. Gracias.
0: Órale, para mi compa Alfredo Rojas, ese del vecino con los Ávila, ya dijo mi hermanito, ya la tenemos ahí formadita, enfiladita. Nada más esperando turno, sí, señor. Saludos a toda mi gente que anda hoy en sintonía de la que manda, pura seca radio, señores. Dándole play esta mañana a la música, a través de la que manda, a través de seca radio, sí, señor. Algo de los Pumas del Norte, enseña.

Azteca Radio. Sí, señor. ¡Súbase! Allá también los saludos especiales para mi gente que nos anda sintonizando ahí en el Puente del Carmen. Saludos para mi amiga Sabrina Hernández. Para el amigo Fila Benavides, se merece a la 20 de noviembre. Para la raza de la Reforma, para la raza de... Miro San José de las Flores, y sí, señor. Saludos para la amiga Pina Treviño y no más. Ahí está mi gente, muchas gracias por reportarse esa mañanita. Te

Eso lo para los hermanos Amaya, para mi compa César. Galván, para mi compa Santiago, para mi buen amigo Enrique, para mi compa Gael Amaya, Sabero Fresno, California. Buenos días, señores. Y ahí para el coquín de la Tepona, el mocoso. Buenos días, allá. Son tremendos allá por la Tepona, viejo. Buenos para echar balazos, chingado. Ahí entregamos más de la música, solicitando. Buenos días, mi compa José Reyes. Excelente mañana, good morning, Domínguez. ¿Dónde anda el señor del tractor? Allá está mi compa Tomás Hernández. Excelente día, señores, allá. Ahí para mi compa Octavio Ruiz. El señor Yolanda Domínguez. Señor Yolanda, carnalito. ¿Cómo no crees? ¿Cómo crees que no va a llorar, carnal, si hoy toca recibir el respectivo descuento por llegar tarde? ¡Ay, güey! Y todo por culpa de mi chiquilla hermosa. Nada más por eso le perdono todo, mija. Ay, no más, oiga, qué bonito, qué bonito, qué buena música está sonando. El vecino de los Ávila. Ahí para mi compa Alfredo Rojas, la raza de Roja, remodeling. El climita que en Río Verde sacó para echarse unos tamalitos, viejo. Unos de hojas de plátano. ¿Cuáles estarán más buenos? Bueno, ¿cuáles les gustan a ustedes? La neta, a mí los de hoja de plátano están más buenos, ¿eh? Bueno, en algunos lados. Y los de hoja de maíz también están sabrosos, ¿eh? Pero me gustan más cuando son recalentados ahí en el comalito. Que se queme la hoja bien sabroso. Un buen atolito con un cafecito. Así es que ya tengo hambre, por eso estoy, por eso me acordé de los tamales, ¿eh? Buenos días, señores, échale chingazos, oiga, lo que sea que esté haciendo. Saludos para mi compa Sergio Arroyo, buenos días, Domínguez. Saludos a la que manda, súbele a la que manda Edgar. Andamos el chelal y yo bien pinches crudotes. Y el pinche bolillo que no se larga, dice. Traemos unos piquitos de oro desde tempranito, mi Edgar, echándole macizo. Pero un ratito más porque anda el patrón. No le tenga miedo, viejo, a mí te suena caguama. Y súbele a la que manda, mi Domínguez. Qué bueno que se oiga macizo en este radio acá en Keller, Texas. Es Homero, viejo. Bueno, con la buena música, señores. Vámonos con el ambiente. Uno de los temas solicitados. Ese también es de la Lomona. Se llama A Punto de Marcharme, para mi compa Willy Vega. Allá está, pero Charlotte, Carolina.

0: están sonando bien y bonito. Solo para los hermanos Turrubiartes y para mi compa Miguel Turrubiartes. Solo para mi compañero José Turrubiartes allá en Atlanta, Georgia. Allá está, vino Houston, Texas, también esta mañana. Chale, mi compa Beto Turrubiartes, buenos días. Ahora se viene Santa Isabel. Excelente mañana, señores. Excelente día. Excelente lunes. Ahí un saludo para mi compa Tomás Hernández. Yo sabía que ahí andabas presente, carnal. Yo sabía que ahí andabas en sintonía. Yo sabía que andabas conectadito.
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0: Se llama a punto de marcharme, llegando a las 7 de la mañana con 38 minutos.

Buenos días. Excelente mañana TV para usted, mi hermanita. Dice, compadre Edgar, por ahí se puede enfilarte. La de, si supieran, de marca registrada. Por ahí si se puede, compadre. Aquí andamos detrás de la bocina.

Se llama Si Supieran, de marca registrada. Está sonando, carnal. Saludos para la amiga Mari Ramos. Good morning, Edgar. Saludos para todos y toditas. Dice, para los trabajadores y trabajadoras, Edgar. Hay una de los inquietos, el que persevera alcanza. Y por favor, ándale pues, por la música bonita que va a sonar esta mañana. Oigan, saludos para la amiga Mira Treviño. Buenos días, Edgar. Saludos para ti y para toda la familia Seca. Que tengan un excelente inicio de semana. Ay, si se puede, Relatos de mi vida con Lili Cetina. Ya dijo, amiga Mira Treviño, ahorita la ponemos play, ahorita la damos play, hombre. Chale, mi compa Víctor Rojas, complacido.

Está sonando más de los temas. Saludos para mi compa Gris González. Hasta menos Kansas. ¿Cómo lograr de polorías? Ahí está la música. También algo de los inquietos del norte. Saludos para el compa de San Luis. Dice: solo bien, compa, que andamos en

resultados allá en el Antapona Canal. Nos tocó cubrir un evento el sábado y la verdad que muy buena atención que nos brindaron la familia Ortiz. Pero luego sacaron las 45 y fuga mejor para la casa, hombre. Saludos para mi compa Prisco. Buenos días, Edgar. Ahí sí entra el ave. ¿Hasta cuándo? Y que tenga un bonito inicio de semana. Ok, muchachos. Ya dijeron. Damos 20 minutos a los demás que nadie felicitando esta mañana.

Está sonando para las chicas trabajadoras, se me la pica Maggie Ramos, se llama El que persevera alcanza, amigo de los inquietos del norte. Lo hacemos totalmente solicitados esta mañana, caballeros. Es el ritmo y sabor, ya. ¿Qué dice mi compa Cujita la Tapona, viejo chulo? ¿Por qué correo de la Tapona? Pues es que ya se nos había terminado el contrato, carnal, ¿a qué nos quedábamos? Buenos días, Edgar Mandilón. Excelente mañana, carnal. Chale, Cuquín de la Tapona. Buenos días. Véngase, viejo. Ahí viene diciendo mi compa René Muñoz que para ustedes se vayan al rancho ni se bañaba, carnal. Que eso

0: ¿Qué dice la raza? ¿Qué dice mi gente?
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0: ¿Ya escuchó, Cugín?
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Se la reforma, dice ahí arriba la tapona Rancho Edgar. Si yo hubiera andado, ya también habría sacado la 22. Hombre, la 22 está como la Bush, carnal. Nomás para hacer ruido.

dice mi compa Celso Zúñiga. Por ahí enfílame la revancha con los herederos de Nuevo León Edgar. Ahí solo para los compadres Galvani, para César y Santiago. Y también para los hermanos Amaya.

Nuevamente, señores, hoy un saludo bien especial para mi compa Lice Barrera. Hola, viejo perdido. ¿Qué dice? Saludos para el tío Tianguis Edgar. Ahí ponte el bonito con el Beto y sus canarios.

0: excelente inicio de semana para todos, especialmente para usted allá en cabina. Muchas gracias, Sandrita Hernández, bienvenida, muy buenos días. Ahí va el coquín de la tapona que dice, tenemos audio.
1: Ahora que se atora, que pinche ruido traen. Arriba la pinche tapona, Ranch, no le hace. Aquí me baño con la bendición de Dios, con la agüita del cielo. En mi rancho se ahorra el agua. ¡Qué oye! Y riata ta ta ta. 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
0: Pues bueno, es por una buena causa. Está ahorrando el agua del rancho La Tapona, dice. Ya escuchó mi compa René Muñoz. Ya escuchó, carnal. Le dice mi Edgar, una rolita y con permiso de la raza que no hay conectada. Un saludo.

campeón. Lo digo en la mañana, en la tarde y en la noche, mi Edgar. Salosita la buena. Una canción dice la de Gracias con Nico Rodríguez. Así se llama la rola, carnalito. Ándale pues. Ahorita le damos play.

esa excusa de él. Fíjense que yo andaba preparando un programa para hoy, muchachas, muchachos, pero ya se me hizo tarde, ya no llegué con los mismos ánimos. Pero esperemos aventarla el miércoles, que también nos toca madrugar, ¿eh? Hola para todos. Ahorita que me acordé, ahorita que andan pidiendo ese tipo de canciones,

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2: 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San José de las Flores y el barrio del Aguacate los invita. A festejar su fiesta patronal en honor al Sagrado Corazón de Jesús. Y para el domingo 7 de junio, la tradicional entrada de cera de charros. Se invita a todos los charros de la región que deseen asistir. Y para el viernes 12 de junio, como cada año, los invita a un grandioso jaripeo y baile, donde se estarán presentando las mejores ternas del momento: la invasión huasteca de Manuel Moreno, San Diego de Leonardo González, el refugio de Jonathan Ceballos, Santa Isabel de Kevin Robles, Ciudad Fernández de Juan Aguilar, Progreso 1 y 2 y la del Bordo Blanco. Todos esos jinetes de terna se enfrentarán a los mejores toros de las ganaderías. Rancho 3X, Rancho Los Despiadados, Rancho El Pitayo, Rancho Los Mendoza, Rancho Sangre Nueva y la ganadería de Cañas. Y no podía faltar las montas estelares. Donde llegan Julio Gutiérrez de los Alamitos para enfrentarse al Muerte en el Aire de Rancho Sangre Nueva. Brian Bueno de Solano se juega con el Cuervo de Rancho El Pitayo. Ángel Olvera monta al Sheriff de Rancho 3X. Flavio Moreno se enfrenta al Barcino de Rancho Los Despiadados. Feliciano Guerrero desafía al Diamante de Rancho 3X. Cobb Gallego se enfrenta al poderoso Huitlacoche de Rancho 3X. Leonardo González se la juega en el Judío de Rancho Los Mendoza. Y para animar el jaripeo se presenta el Bumpis de San Luis y el Vaquero David. Como puertero, Valentín Padrón del Arco Grande. Como coordinador, Pablo Gutiérrez. En la música se presenta para poner ambiente a este jaripeo Sonido Reika. Y por la noche, al terminar el jaripeo, todos al baile, donde llega el rey de las parrandas, Víctor Banda, y su dinastía norteña.
3: Somos hombres, no payasos, gritaba Don Mundo Castro.
2: ¡Sí, señor!

0: región.
1: Este jaripeo y baile será transmitido en vivo por Dani Zavala. Y ya sabe, raza, como cada año, en el barrio del Aguacate de San José de las Flores, este evento será totalmente gratis. ¡Sí! ¡Totalmente gratis! Y de parte de la comisión organizadora, les da las gracias a todas las personas de San José de las Flores y otras comunidades que con su apoyo se realiza este evento en honor al Sagrado Corazón. Esta es una invitación de la comisión organizadora y la raza jaladora que radica en Estados Unidos.
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señores, señores, hoy vamos a continuar con más del ambiente en esta mañana a través de la frecuencia en la que mando a través de Azteca Radio, sí señor. Llegando a las 8 de la mañana con 10 minutos, hora México, nos acompañamos desde el mero corazón de la zona media, desde Río Verde, San Luis Potosí, señor. Para mi gente que anda conectadita, señores, para mi gente que anda bien aquí esta mañana, y para mi como el chulo, buenos días, Edgar, feliz lunes. Saludos en cabina, mi hermanito, muy buenos días, también para usted de regreso. Oye, para mi terminación 73-76, mi compa Chaco. Ya llegamos, Edgar, ya llegamos, buenos días, carnal. Buenos días, mi hermanito, buenos días, bienvenido, échale chingazos. Y para mi compa Prisco Montero, ahí sí entra la de ni el diablo te va a querer, Edgar. Ahí, por favor, con los rieleros del norte. Ni el diablo te va a querer. Ahí están, carnal, te la aventamos, como le quiero. Ahorita le damos play, muchachos, muy buenos días. Hoy andamos transmitiendo en vivo y directo desde mi página de TikTok esta mañana. Quiero hacer la invitación para mi gente que anda ahí en sintonía de Azteca Radio, desde la aplicación oficial, para que se vengan la raza que le gusta las cámaras y la que manda. Saludos para mi compa Luis Barrera, que dice, tómale mi Edgar. Andamos echando agua, carnal, andamos tomando agua esta mañana. Mi café traemos, chingao. Oye, para mi compa Santiago Albán, que dice Edgar, y el Coquine, acá también anda cuidando el agua del presidente Trumpas, ¿o qué, carnal? Yo creo que sí, quiero pensar que sí, carnal, porque tampoco la anda utilizando mucho, que digamos. Saludos, mi buen amigo Elian Moncayo, saludos, mi Edgar, saludos ahí para todos en sintonía. Buenos días a la raza que anda presente, excelente mañana para mi compa Enrique Amaya. Un saludo, mi Edgar, bonito inicio de semana, hoy es lunes. Hoy es lunes y ni las gallinas ponen, viejo. Vamos, qué bendición que se cumplió eso que les dije, que iba a llover. Que iba a llover y que ustedes podían consumir un poco de alcohol el domingo, el sábado, el viernes. Así es que, pues bueno, muchachos, si tocó descansar, aprovechelo allá en casita. Vámonos con música, se llama Los Polvos de Esos Caminos. Al oído de los pescadores y el Rock Concho, a través de la que manda pura Azteca Radio. Sí, señor.

Mira, se lo va la amiga Norita Norice, a los Mochis, Sinaloa, que dice. Quiero se lo dan a toda la raza que da ahí en sintonía, Tiar. Qué bonito se escucha la que manda Domínguez. Un saludo bien especial para la raza que da ahí en sintonía.

Buenos días para todos y todos, señores. De parte de la amiga Norita Noris, señores de Los Mochis, Sinaloa. Para la terminación 6118, para la Rosa Rangel. Buenos días, Cadalito. Excelente mañana.

canción, viejo. Andamos trabajando bien bonito a través de la que manda Edgar Domínguez. Los saludos, muchachos. Saludos para mi compa Coquín de la Tapona. Saludos para Severita Hernández. Para mi compa René Salazar Mandilón. Me quedé admirado que hoy madrugaste, Domínguez. Me quedo admirado que hoy madrugaste. Hoy nos tocó madrugar como ya tengo varios lunes madrugando, carnal. Ponga atención, por favor. El arroz de Morillo, Ciudad Fernández, oiga. Pero para que me mande un saludo, Norita. ¿Cuándo, Domínguez? ¿Cuándo? Dice mi compa, el Coquín de la Tapona, Siri. Para mi gente que anda sintonizando, los muchachos. Que anda a través de la quemada. Se lo va la amiga Norita Noris. O el jueves también nos aventamos ese programa que traes preparado, Edgar. El jueves nos la aventamos, ¿cómo ves? Pero ¿qué cree que? Yo dije, bueno. Pues vamos a preparar un programa para los caballeros, para las chicas que luego les gusta arrastrarse un poquito ahí en las relaciones. Ya lo tenemos más o menos preparado, ya tenemos ahí unos temas seleccionados. Solamente que nos faltaba darle un plus y con algunos comentarios. Pero bueno, muchachos, he entregado más de la música, se llama Le Hicieron Carrito. De los pescadores del Río Concho, llegando a las 8 de la mañana con 16 minutos, hora México, a través de la que manda esas tecas.

cerchada. Sonamos como de que no, viejo. Tenemos un saludo bien especial también esta mañana por la amiga Lorita Norris. Allá los Mochis, Sinaloa. Eres el Medgar, la quinta escena de la niña. De mis sueños con los Energy Boys. Algo de la energía norteña. Para las mujeres y para los hombres que son bien arrastradillos, ¿eh, Vanessa? Dije para los dos, no nomás para las mujeres, ¿eh?

0: Pero no sé qué nada, soy dando la música ahí de los Rally Boys. Ahorita la aventamos acá.
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0: Bueno, son los temas solicitados esta mañana. También hay algo ahí de Betty y sus canarios. Saludos para mi canalito y Ulises Barrera. Para amiga Vanessa, para las chicas trabajadoras en Houston, Texas. Y para Maribel, para Claudia, para la amiga Mari Ramos, para mi gente de La Laborcilla. Saludos para la amiga Carmen Guevara.

0: Desde Canarias, saludándolos, su amigo y servidor Edgar Domínguez. Y súmase, mi hermanito. Nada, para no perder el ritmo, muchachos. Ahí vamos para no perder el ritmo esta mañanita. Saludos para mi compa José Reyes, también para mi compa Sergio Arroyo, allá en Keller, Texas. Gracias, Keller, Texas. Muy buenos días, muchachos. Qué bueno que ya nos están acompañando. Pero más de la buena música, más del ambiente, más de el ritmo y sabor. Para mi compa Prisco Montero, también esta mañana, que dice, carnal, buenos días. Para mi compa de San Luis, que dice, Edgar, excelente mañana. Saludos, viejote. Ahora sí es usted. Ahora sí es usted, o me andan ahí. Me andan ahí hackeando número de teléfono nuevamente, muchachos. La número de vibración 1933, también presente esta mañana. También en sintonía de la que manda la raza, que dice, bañate, coquín.
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0: Órale, coquín, échate. Échate un bañito, coquín, por favor. Ahí para mi compa Víctor Rojas, se vienen los saludos bien especiales. Para mi gente allá en Keller, Texas. ¿Quién más anda ahí presente, caballeros, allá? Tenemos un saludo bien especial también para la tía Susi, la gente acá de Río Verde, San Luis Potosí, señor. Hola, muy bonita y bendecida mañana, sobrino Edgar. Ahí nomás échame el columpio para My Love, dice, ok. Ahí estamos de los temas, se llama, te recordaré de los Energy Boys.

organizada para la raza que está pidiendo los temas allá a cargo de los rieleros del norte. Ahorita la aventamos, se viene. Cualquiera de ese rato. Y la, ah, ni el diablo te va a querer ahí con los rieleros del norte. Ahorita la aventamos, carnalito. Ni el diablo te va a querer. Ok. Tengo mensajitos esta mañana que dice la raza. Dice: saludos para Mili Ramos, para Margarita Hernández, para todas las chicas de Azteca, que tengan un excelente inicio de semana. De verdad, Martín Zúñiga, que dice la Domínguez, y suena del Corral de Piedra con Legítimo. Muy buenos días para todos, excelente día, señores. Qué bueno que ya se anden reportando, conectando con Azteca Radio. De verdad, Sergio Arroyo, que dice a ese mi Edgar, ando estrenando nave, dice, mira qué chingona. No les ando presumiendo, muchachos. El enlace que les envié ahí en sus mensajes de WhatsApp es una invitación para que se unan a un live que tengo ahí desde la plataforma de TikTok. Así es que, pues bueno, los que gusten unirse, vénganse a ese ladito, muchachos. Bienvenidos todos. Dejando su corazón, dejando reacciones esta tarde, esta mañana, perdón. Ahí sí, denle. Dele tap tap a la pantalla para que le des puntos, Edgar.

poquito para abajo, pero pues bueno, vamos a complacer a toda esa raza que anda en sintonía de Azteca Radio. Deseamos usted allá en casita y en su trabajo, donde quiera que nos ande sintonizando, una excelente mañana y excelente inicio de semana. Desde el mero corazón de la zona media Río Verde, San Luis.

0: Oiga, también saludamos hoy en terminación 1933. Tenemos audio que dice:
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0: Ahorita regresamos a la canción, que dice, tenemos audio, señores. A ver.
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0: 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Échale, mi hermanito. Así nomás, para que vayan y digan, dijo Pedrito Díaz. Le pueden mandar un saludo para mi tío Yadiel, chiquillo. Espera, Diego, está los saludos bien especiales esta mañana. Muchas gracias por estar reportándose, por estar comentando. Saludos para todas las amigas que están en sintonía de parte de Terminación 0009.

Police Barrera. Muy buenos días, canalito complacido. Saludos para mi buen amigo Celso Zúñiga, que dice por ese. ¿Cómo quieres, Tap Tap Edgar? Si no ponen mi canción, ahorita la ponemos, carnal. Ahorita le damos play. Ah, es que tú me dices algo de los herederos. Pero bueno, ahí sale. Dame un minuto y abrimos la barrita libre nuevamente, caballeros. Algo de los muchachos de la energía norteña, se llama La Niña de Mis Sueños. Ahí ver a mi compa Alicia Barrera esta mañana.

Marca Maya, saludos Edgar. Y hace ofrecía el domingo y a mí me las pone, Carla. Ahora. Primero se pide el muchacho.

Hace una hora que pide mi canción. Ahí va la rola, canico. Ahí va la rola, canico. Ahí va la rola. De una vez. Vamos a aventarnos. Seguimos acá, nos invitando, mi gente. Se llama Te voy a dar la revancha de los herederos de Nuevo León. Y con esta para complacer a mi compa Celso Zúñiga. Para mi gente, allá en el

Morris, aquí salen más rápido, ¿eh? No se crean, por mensaje de WhatsApp, a través de la cabina, a través de la frecuencia, la que manda Azteca Radio, sí, señor. A los que se van conectando, no se han registrado, el número de cabina es 487-179-99. Para que nos mande mensaje directo a través de la que manda, a través de Azteca Radio, sí, señor. Ya tenemos más de los saludos especiales. ¿Qué?

sigue en sintonía para alcanzar a complacerlos a toditos. Vámonos con otra, se llama Suspiros, ahí el Coyote y su banda Tierra Santa para mi carralito Enrique Amaya. Y sí, dijiste la de piropos, carnal, pero esa no sale. Únicamente sale una que se llama Suspiros, espero que sea esa. Y si no, dime, compa Enrique Amaya, para cambiarla, para darle play a la que sigue.

0: Complacido, carnal. Ahora sí, dele tap tap allá a la pantalla, carlito. Allá para mi compa Prisco Montero. Buenos días, ahí siempre a la de Viso. De Adverso, mi Edgar, ok. Ahora la ponemos, carlito.
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0: Ya te andas enamorando, compa Rique.
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que yo me retiro de cabina a las 9 de la mañana. Ya estamos cruzando las 8 con 37 minutos. Así es que aguas, que nos queda un poquito de tiempo de programación. Muy buenos días, excelente inicio de semana para la gente que se une ahí a la transmisión en vivo y por supuesto mi gente que pues nos están acompañando desde la aplicación oficial ahí en su trabajo, ahí en su casita, ahí en su vehículo o donde quiera que nos ande sintonizando, que le ande dando play a la frecuencia a la que manda Puro Azteca Radio, sí señor. El Corral de Piedra, con legítimo para mí como Martín Zúñiga. Está sonando mi hermanito. Bravo, Fidel Ríos Medina dice, ahora me puedes poner una canción. Claro que sí, hermano, ¿cuál quieres? Rápido, rápido, porque ya tenemos tiempo contado. ¿Qué dice Edgar? Ya estás vendiendo.

cartel de Nuevo León. La música totalmente solicitada esta mañana. Muy buenos días. Dice: yo me tengo que levantar, tengo media hora para desayunar, bañarme, vestirme. Aquí te escucho arriar. Hágale como el Coquín, ahorre agua y nada más desayune.

Para mi gente que está pidiendo Confieso de la Fe Norteña, está sonando otra vez en la quemada, otra vez en Canadio. Saludos para mi compa el Cuquín, dice. Saludos para mi sobrino Gasparín Edgar. Ahí para mi amiga Luz Abarca. Oye Edgar, buenos días. ¿Me caíste en la cama o qué? Saludos para Lili Martínez y para todas las chicas en sintonía. De parte de la amiga Luz Abarca. Ya tenemos tiempo que nos caemos de la cama todos los lunes, amiga Luz Abarca. Muy buenos días y bienvenida.

restaurante. Checo los horarios, que no me acuerdo quién viene a las 9.

0: Échale mi compa Freddy Almazán, viejo Barañas. Y te hace con el ese para arriba, viejo.
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0: A ver cuántas canciones alcanzamos a sonar, muchachos, ¿eh? A ver cuántas alcanzamos a sacar. Tenemos ahí pendiente el alfarero ahí con los Energy Boys. También para terminaciones 7376. Oye, para las chicas trabajadoras en Houston, Texas. Es cosa de él, de Graciela Beltrán, sonando amiga Vanessa. A la amiga Mari, a la amiga Maribel, ahí están, complacidas.

Solo para el Deco de la Tapona, para el Coquín de parte de la amiga Luz Abarca. Para mi compa Víctor Rojas, que dice: gracias por su programa, carnal, estuvo chingón. Gracias por ir, por complacernos. Gracias por poner las canciones esta mañanita. Dice que tenga un bendecido día. Lo que resta de la semana también, Edgar. Gracias, mi buen amigo Víctor

alcanzar a complacer a toda mi gente que está ahí en sintonía, caballero. Se llama El Alfarero de la Energía Norteña. Otro de los temas totalmente solicitados esta bonita mañana.

Vámonos con otra, se llama Te Regalo, de los Energy Boys. Es de la maquinaria, compa. Es de la maquinaria esa, mi compa Hugo Félix. Esa que me pediste con la energía norteña.

publicábamos casi nada, no hacíamos live ni nada, así es que ahorita vamos iniciando ahí a ver qué dice la raza. Si somos bienvenidos ahí en esa plataforma, y si no, pues como quiera, ahí muchas gracias por escucharnos a través de la que manda, a través de la aplicación de Azteca.

Conjunto Río Grande, solo para mi gente de Santa Rita. Allá se ve Charlo, Don Carolina, para mi compa Juanito Juárez Flores, para mi compa el Franklin. La raza, la nueva potencia. Saludos, muchachos.

Vega. Ya casi nos retiramos de cabina de Azteca Radio. Muchas gracias por acompañarnos, oigan. Es para la amiga Luz Abarca. Saludos para Susy Román, Edgar y para Alfredo Rojas. Es para la tía Susy, ahorita sale el columpio también. Solo 7

0: Dice mi Edgar, dice Alicia, de ver mi canción. Esa de Ni el Diablo Te Va a Querer, si salió, carnal. Esa sí la sonamos, sí la aventamos. Hay que estar atento a la música cuando pidan temas, para que no la anden reclamando. No, esa sí salió, mi hermanito. Esa sí la sacamos, viejo. Haga caso, por favor. Ahí se lo van a viento, caballeros. Ahí se la buena música. Ahí se un solo partido, Tianguis Edgar.
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0: Ya, Tianguis anda con sueño, viejo.

0: Muchachos, como buen mexicano, llego, digo, soy bien puntual, pero para irme.
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0: Pero para irme, señores, porque hoy llegué tarde, pero nos vamos a tiempo. Recuerden que no me puedo quedar más tiempo de las 9 porque nos toca cubrir otra área laboral allá en el servicio financiero. Y pues bueno, gracias por acompañarme en ese ambiente que es la locución, a través de la que manda, a través de Azteca Radio. Un gusto saludarlos, un gusto poder venir a complacerlos, un gusto poder venir a madrugar con toda esa raza que como siempre es fiel a la frecuencia de la que manda, la frecuencia de Azteca Radio. Señores, ya nos vamos.
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0: gracias, señores.
1: Hasta la próxima.
0: Dicen que el que avisa no es traidor. Un gusto saludarlos. Síganse la paseando bien bonito. Se quedan de excelentes manos. Llega la colega locutora Cintia Rodríguez. Hoy a cabina, un segmento especial patrocinado por el buen amigo Charrias. Gracias, yo los invito próximo miércoles 7 de la mañana, aquí regresaré con ustedes. El viernes a las 5 de la tarde también un segmento especial patrocinado por mi buen amigo Pedro Maldonado. A las 6 de la tarde patrocinado por los hermanos Martínez. Y a las 8 de la noche regresamos con la dinastía ahí de Rancho La Virgen. Síganse portando bien, muchachos, síganse pasando una excelente mañana. Tengan ustedes un excelente inicio de semana. Un gusto saludarlos. Y recuerde, abrace mucho que el tiempo vuela. Hasta la próxima. Muy buenos días. Con permiso.

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Y nos estamos yendo con más de la buena música. Muy buenos días a Carmen Guevara, que anda por acá bien conectada. Y un saludote para la tía Susi y ese mi cuñadito Alfredito Rojas de Rojas Remodel.

0: saludos para ese Prisco Montero, el compita Lupina, a ver qué nos dice ese compita.
1: Hola,
0: Lupina.
1: Hola, ¿qué tranza? La que parece sirenita, ¿cómo anda? Chinita, buenos días, qué gusto saludarte, ya me acabo de conectar, viejona. Saludos para ti, para toda la banda que anda por ahí, no sé si hay patrocinador, pero si hay, pues un saludazo, ya sabes. Saludos para toda la banda ahí, la tía María, mi madrina María, el amigo tío Fredo, tío, ¿cómo está? Buenos días, el amigo Charrias, toda la banda que anda por ahí. Saludos a Renulú.

0: así nomás que hoy se rolita. Un saludote para todos los conectados. Aquí nos vamos con esa de los huracanes del norte. Pidan sus rolitas, que al cabo que nuestro patrocinador las paga. Es y mi bueno, compita Crescencio.
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0: Charrías,
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0: Chinita, saludos, ahí póngase.

rolas traemos el compita Charrias y yo, la chinita aquí en cabina de Azteca Radio. Saludos para mi Adán. Hola, chinita, ¿cómo te va con el clima? El clima amaneció bien nubladito, así como me gusta.

más, qué rolita. Saludos aquí para ese Arturo de Tatonilco que dice: buenos días, Chinita, ¿cómo amaneciste? Bien, ¿y tú qué tal? Y salúdenme todos porque no dormimos juntos.

Y así como les digo, para toda la racita perrona conectada, un saludote. Con esas rolas yo creo que nos vamos a poner una pedota desde lunes a

eso, pero así se cantan las canciones de Dolidos, ¿a poco no? Bueno, para mí sí, las canciones de Dolidos son para cantarlas con todo pulmón y a corazón.

Así nomás quedó. Saludos a la terminación 1707. Hola, bonita. Buenos días. ¿Cuáles están sonando? Gracias a nuestro patrocinador de Charrias, estamos sonando puros de este estilo. Este estilo es el perrón, de esas de las que dan ganas de pistear desde temprano. De esas rolitas. Nos vamos con esa de Que me lleve el diablo.

0: un saludo para Mina Treviño, que anda por acá. Y gracias, chinita hermosa. ¿Y dónde anda tu tía Flor? Ya ni la he escuchado, ni yo la he escuchado por acá, mi. No sé dónde andará, es que se me pierde mucho la tía Flor.
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0: 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Y dice, muy buenos

0: saludos para todos los conectados.
1: No, porque va a llorar el morro.
0: Y un saludo para ti, todos los radioescuchas de Azteca Radio. Un saludo a los patrocinadores. No podrás complacerme con la marca de exterminada de oro.

Y así nomás quedó. Muy buenos días, Chinita. ¿Cómo estás? Feliz inicio de semana, Chinita. Saludos para mi Alejandro Chávez. Claro que sí, feliz inicio de semana. Hola, muy buenos días. ¿Cómo se la están pasando allí con el programa?

Y así de fuerte es. Saludos para Isa Ibarras. Ya andamos desayunando. Muy buenos días, Chinita. Complácenos con uno de los huracanes.

que se estén curando la cruda realidad de que ya es lunes de nuevo. Y chicle motita chinita. Inviten, mochate. Móchense por ahí. Ah, se crean, no le digan a mi mamá. Y saludos al chaparro, la mera funda del patrón y puro Magdaleno Construction. Y nos estamos yendo con una de esas, de las perronas, de

buenos días, Chinita, Oli, saludos para ti en la casita Azteca Radio, aquí llegando bien riata, poniéndome bien riata, echándole riata. Sí, ya, Sabritas, ¿pa' qué, Barcel? Se sabe mi bebé.

0: mandamos saludotes por acá al compita Charrias Crescencio, que se la está rifando bien y bonito aquí en Azteca Radio y La Chinita. Súbale que hay lugares. Y nos estamos yendo con más de la buena música. Esa rolita perrona. Nos estamos yendo con esa. Esa de ¿qué anda haciendo el viejo?
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0: Y Chinita, si ¿sí le puedo encargar una pieza y una canción también?

0: ¡Qué buenas rolas! Saludos a mi compa, Yarragas Crescencio. Ok. Gracias. Saludos a ese compita Charrias. Saludazos. Excelente mañanita para él y toda la raza perrona trabajadora. Nos estamos yendo con más de la buena música.
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0: estar.
1: Nadie pase por mí, solamente yo, ya estoy pedo, yo me voy a ir mañana.
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0: Karencita, Karencita, mi amor, me traes como burro en primavera. ¡Ponte a trabajar, huevón!
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3: ¡Ay, no! ¡Cómo borro esto!
0: ¡Arre, tú!

porfas. Ándele pues, andamos complaciendo de putancito y sin renegar, muchachos, así que arrímense, arrímense, por favor, y por su bien. Por aquí a continuación se vienen los solicitados, se viene este temazo a cargo de la monjita voladora, se viene este temazo a cargo de Huepa. Epa, epa, esa no, porque o sea,

0: pasa?
1: Ándale, pues por ahí quedó su bonito tema de la monjita voladora. ¡Ay, no más! Yo no sabía que las monjas volaban, muchachos. ¿Qué ha pasado?
2: Es bien. ¡Ya no aguanto más!
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0: puso. ¡Ay, pero qué ha pasado! Se nos fue que hablaron, soy Santa Isabel. Claro que ellos ahorita se la sonamos. Recuerden que programación nueva, muchachos. Temas nuevos.
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0: muchachos, dijeron los Ávila, pura alegría, Rosa. Saludos para la Rosa de Broken Arrow, Oklahoma. Ahí para el rey del chaqueteo, que Dios ese viejo no sonríe. ¿Quiere ver?
1: A ver, arriba, arriba, arriba, arriba la raza, arriba la raza. La
0: por acá para mi amigo
1: raza,
0: Octavio Ruiz, que dice, ¿cómo se baila esa coqueta? Pues si tú fuiste el que me enseñaste, atrevido.

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1: 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Barbero, tráiganle un rostrillo al Chequito Flores.

0: y suban hijos del corcho.
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0: Buenos días, Jean-Claude, rica tarde.
1: Que tengas un excelente día y buen inicio de semana, la consentida de Azteca Radio. Y como diría la Chiquiturquis, barbero, barbero, barbero, barbero. Ahí sí puedes, te formas, mi Karencita, la de mañana que ya no estés, Grupo Innovación. Y como dirían acá en Naucalpan, trépale a la pinche bocina de Copel.
0: Ándale pues, saludos por acá para la

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1: Y que siga la fiesta. Pidan sus canciones.
2: Hay nomás pa' que vaya y digan.
3: ¡Y ánimo, muchachos! Por aquí contigo se viene el chiquete mouse. Quítense la pechera para que les rebote el plomo. Por aquí se viene mañana, que ya esté a cargo de Grupo Innovación. Nos vamos hasta el estado de Naucalpan, muchachos. ¿Pero qué ha pasado?
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3: ¡Nos soltaron los marranitos!
5: Por eso, ¿cuánto es eso?
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0: cariñosillo. ¡Ay, no llores, coqueto! 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
1: Karen, Karencita, coqueta, ¿qué crees? ¿Qué crees? ¿Qué crees? Poli, hola. Karen, buenos días de allá para acá, de aquí para allá. Buenas tardes, cierto, cierto. Karen, no voy a decir malas palabras porque apenas ayer fui a la iglesia. Te pedir a Karen un saludo para ti y para todos los locutores de Azteca Radio. Que tengan un lindo lunesito, lunesote. Ahí en Azteca, ahí de work, de trabajo, pues, va. Hay que encargar una canción, con permiso.
0: De work, de trabajo, pues, por si no saben inglés, casi dijo.
1: De ahí de Azteca Radio y del patrón. Porque la China tampoco ni siquiera me las enseñó, ni siquiera me las pasó ahí por las narices para oler la pinche canción que le pedí. Ahí me pone la nueva Sicaria con los Mendoza, por favor. Puro Karen Coqueta sonando acá por el área de... Acá por el área, espérame, deja, ¿por dónde ando? Acá por el área de Tulsa, Oklahoma.
0: Ándale, pues, saludos, brica, para el rey del chaqueteo. De la chinita no, con la niña no, viejo, más sonríe. Ánimo, pues, que a continuación, brica, se viene Herencia Juvenil con Julián Tlán.

0: ¿Qué más quieres? ¡Primo!
1: ¡Volar! ¡No puedo! ¡Saludos freca para mi compa! Ese ratón Juárez que dice, súbele precioso, bájale, ánimo, perro, súbale bonito. Saludos a la Rosa de Pinos Zacatecas, ahí la Rosa del Mezquite.
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André, pues por aquí nos sentimos a cargo de los Mendoza. ¡Ay! Se vienen a continuación los Mosaqueteros. Se vienen los Ávila a cargo de Suspiros. Vamos por acá para el compita Ruiz. ¡Trépele bonito! ¡Ay! No la apriete tanto y se desmayó.

Súbele, súbele. ¡Ay! Saludos por acá para mi amigo Víctor Rojas. Que tenga un excelente inicio de semana, Víctor. Bonita mañana, bonito lunes. Hay continuación por acá. Se vienen los caminantes de Sinaloa. Se viene con el sube y baja. Hoy no más.

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Así andamos ahorita tú, Karencita, con el cochino bien sudado. Aquí el pinche Michel, el Gustavo y yo mero, toda la raya bien sudada.

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1: Andrea Pues Fricoso soy temazo de Grupo Laberinto a cargo de Juan Corona. Se viene Gerardo Díaz y su jerarquía. Viaja con la tuya, la mía y la que es. Ánimo, pues, saludos a la raza de Michoacán que la andan solicitando para el compa Fello.
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0: Ándale, pues, gente bonita, por aquí seguimos con más de la buena música. Se viene a continuación de Putecito sin Renegar. Claro, bebé. Viejo, pero no cansado, a cargo de los Indomables y Cedral. Hoy no más, qué ritmo, muchachos.
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0: ¿Qué dice la raza con esa musiquita?

0: vuelven a la vida. Ya nomás que salgamos y vamos a dejar caer la greña. Allá andamos el pasito tú, ya curándola.
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0: Sobre a la que manda, Karencita, la de la sonrita bien chula. Un saludo para mí, para mi chalán. Mándenos un gritito con esa sonrisa.

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2: Saludos para acá para la terminación 91-22, que ando solicitando

0: Ahí para el viejo en mouse, Enrique dice, aquí estoy, ¿quiere ver? Ahí saludos para todos los pinches piojosos, Karencita. No, viejo en mouse, sonríe, a los piojos no.
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0: Karen, te aborrezco.
1: Quilita, ¿qué ha pasado? Tanto tiempo y lo primero que escucho de ti es Karen, te aborrezco. Era Karen, te amo, creo que te equivocaste, chula. Pásenle bien el guión a Quilita. Saludos, chula, un saludo para el amigo Junior Reyes y la raza de Guerrero.

0: súbele a la bocina perrona. Perrona.
1: Karen, échale pinches cochazos, Karen.
2: Ándale pues, saludos por acá para Junior Reyes y para la amiga Aquilita Sánchez. Saludos a la Rosa de Guerrero y son los potoyes cochos. Karen, saludos para ti, para mi esposa Aquilita. Ahí compláceme con una canción de Juan Acuña, Beto Ledesma y arriba Guerrero y son los potoyes cocho. Échale cochazos, Karen.
1: Karen, échale pinches cochazos, Karen.
2: Saludos para acá para los amigos Gino Reyes y Aquilita Sánchez. Que ahora sí me hicieron la tarde.

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0: no, la policía.
1: Ándale, pues, dijete bonito por ahí, quedó su bonito tema de Dios por delante a cargo de los hermanos Espinosa. Ya sabe, ya se la sabe, ya la escuchó. Dios por delante siempre. Claro, bebé. Hay que tener siempre que seguimos con más de la buena música, con más de los buenos temas. Se viene lo solicitado. Se viene el halcón huasteco con el pobre más rico. Ay, ay, ay, ay, ay.
2: Hay que seguir trabajando y...
1: ¡ponte a trabajar, huevón!

¿Qué dice, Karencita, Karencita? Que andamos en Luisiana. Está bien perro la calor. Ya me dio sed de la mala. Saludos, Coqueta, y para mi amigo Mago Rosales y la Rosa del Cerrito de la Cruz.

0: el amigo José Luna, que anda saliendo al lunch. También por acá para mi amigo Chiquito Flores, que anda sobre la idea.
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0: ¿Qué dice la Rosa, Carecita?

0: Yo con el chile ancho. Ay, que el guajillo pica y el ancho duele. ¡Ah! Ánimo, muchachos, síganla pasando bonito. Pásenla bonito, pásenla excelente. Y a mí, su amiga y servidora Karen González, y ya saben que siempre es un gusto saludarlos. Como dijo mi ex, hasta aquí la dejamos, Karencita. Camarón, caramelo, caramelo, camarón. ¡Ay! Hasta la próxima.
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1: Sí, señor, Víctor Banda.

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2: Dile, no vas comando, mi gente bonita, comando mi racita, perrón y piciadora. Llegamos, mi raza, llegamos por aquí, cabina de Azteca Radio, viejo. Ahí le va para toda mi gente, perrón, que anda al menos millón y pasadito, viejones, ¿cómo andamos?
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2: Llegamos mi raza con toda la actitud, lo necesito, viejote. Llegamos con toda la actitud de inicio de semana, viejo. Por aquí a su amigo, compañero, servidor Luis Salazar, desde cabina de Azteca Radio, claro que ya es. Llegamos a echarle ruido, mi raza, llegamos a echarle cochazos por acá de este lado, mi gente perrona y pisteadora. Y le va para toda la racita chingona que anda prendiendo el cerro. Llegamos al programa especial patrocinado por la racita chingona de JJ Painters, viejo.
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2: Ahí les va mi racito y nomás, viejo chele. Le va por mi compa Felipe para viajar ese viejote del salón.
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2: Ahí le va para mi copita Florencio de Gante, para mi compa el gordo. ¿Cómo no, chele, viejones? Ahí para la raza de los chetos que andan al millonazo, viejones.

Échele, mi gente, perrón y nomás viejo, se le va para la racita mandilona de los chetos. Esa racita chingona prendiendo el cerro, claro que es. ¿Cómo andamos, mi gente? ¿Cómo andamos, viejote? Para la racita de los chetos que amanecieron bien pinches despinados, los viejotes. Ahí le va para esos viejotes que andan bien pinches despinados y con dolor de greña.

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1: Ahí le va a poner a mi compa Octavio, que lo tiene en Pini One. Digo, mi compa el Octavio Pini Cuero. ¿Cómo andamos, viejo mañoso?
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1: Ahí les va, viejos cruditos. Ahí les va, viejos cruditos.
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1: ¿Quién llegó el día de hoy, crudito? Mi compa Felipe, mi compa Salo, mi compa Gordo.
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1: ¿O será acaso que ese compa Florencio fue el que llegó más

Échele mi rosita crudita, les va viejos mañosos y para todos los que amanecieron con dolor de greña, mis compas, ahí les va para toda esa raza chingona, claro que es. Súbale a la que manda, viejo, súbale a la que manda. Pa' toda mi gente perrón aprendiendo.

Dele mi racita chingón y nada más, viejote, saludita de la buena, puro pinche temazo del bueno, por acá va a sonar, viejo. Gracias a usted, mi racita, programa especial patrocinado por la racita chingona de JJ Painters, viejo. Esa racita chingona hasta el mito West Monroe, Luisiana, viejote. Hoy nomás échele, viejo, que se prende el cerro, mi buen amigazo Felipe, mi compa Salo, mi compa Gordo, mi compa Florencio.

0: Una pinche prendedera de cerro y no chingaderas, viejos mañosos. Y le va para mi compite el alterado. ¿Cómo andamos, compite alterado? Súbala la que manda, viejón. Jales ese greñero, mi raza, jales ese pinche greñero, viejos mañosos. Llegamos con toda la actitud, viejo, te llegamos con todas las pinches ganas, viejo. De curarla como se debe, viejos mañosos. Nos vamos con más de los buenos temas, viejo. Te le va para mi buen amigazo. Ahí le va para mi compita el alterado. Los saludos, perronas, échale a mi compa alterado.
1: Bueno, pues aquí andamos, compa, los farmers.
0: Los rolones de los farmers sonando por acá de ese lado.
1: Hasta la H, primo.
0: Súbale, mi compa. Ahí les va mi raza, piseadores, les va, viejos. De los temitas de los farmers, échale a mi compita alterado. Saludcita de la buena, viejote. Que le caguamas como se debe.

0: Échele, viejo, tres mañosos, se le va para allá, para mi buen amigazo, para mi compa el gordo, viejo. Échele, mi rosita, le va ese buen temazo, viejote. De los temitas, de los venientes de la sierra, viejo, dice mi compa. Y mándese otros saluditos para mi carnal, el bajo. Que anda duro allá en el jale con las chicas superpoderosas, el viejona, caray. Como que lo mandaron con las mujeres al viejote. ¿Será acaso que anda tomando tecates en mi compa Erasmo, viejo? Ahí dígale a mi compa Florencio que se deje caer con el 2, el viejo. Porque el compa Silvio anda crudito el primo y con dolor de greña, hinche Silvio.
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0: Hinche Silvio llegó así nomás, viejo, le va a hacer daño.

0: toda esa raza que anden bien pinches cruditos, primo. Y complácenos con harto pinche Rolando el Bueno y unas caguamas bien pinches frías, viejote. Ahí les voy a mis compitas pa' curarla como se debe y pa' la racita de los chetos. ¿Y dónde dejaron ese viejo mañoso de mi compa Santiago Galván? ¿Será acaso que se quedó con los travestis el viejón?
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0: Ese compita Santiago Galván a mí

0: Dile mi compita gordo, saludita de la buena, viejote, pa' toda la racita que andan bien pinches, cluditos, primo, nos vamos, mis compitos, nos vamos con más buenos rolones, viejo.
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0: Ahí les va mi racita, les va, viejo. Ahí le va el mérito golpe de calor, viejote, para esa raza, para esos viejotes bien cruditos. Y cálese la greña, viejos mañosos, échele. Nada más para que se les quite el dolor de greña, mis compas. Tráigase las otras.
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0: Es un golpe de calor.

Vámonos a pistear las viejones, vámonos a pistear las viejones. Que ya es hora. Y yo me siento mejor. 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Tráigase las otras, mi racita, tráigase las otras, viejos mañosos. Ya toca. Y hay que echarles camamones, viene el odio. ¿Cómo se debe, viejo? Claro que

0: ¿Y dónde anda viejo? ¿Dónde anda mi buen amigazo? ¿Dónde anda mi compita Florencio de Gante, viejo? Ya se la sabe mi racita, ya se la sabe, viejo. Saludita de la buena, saludos para mi compa Santos Maldonado, saluditos.
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0: Ahí le va para la racita perrona y pisadora. Nos vamos con más de los buenos temas, viejote. Nos vamos con más de los buenos rolones pisteables por acá de ese lado. Ya se la sabe, viejote. Programa especial patrocinado gracias a la raza de los JJ Painters, viejo. Esos compitas prendiendo el cerro.
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0: 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Y puro bochita. JJ Painters, viejo, súbala la que manda. Échele, viejo, pura raza chingona aprendiendo el cerro.
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0: Tráigase las otras, mi compita, tráigase las otras, viejón. Échele, viejo, el mañoso. Pura caguamita sonando por acá de este lado, viejote. Chele mi raza, hay que destapar las que siguen, viejo, hay que destapar las otras, como debe de ser.

Dele, viejones, hoy no más, guerra, si no más, viejote, puro jote, jota, painters, viejón, hoy no más. Esta racita a llegando crudo al jale, viejo, como se debe. Pero dicen que crudos le chambean mejor los viejos, que crudos salen mejor el pinche jale, viejones. ¡Suénelo!

Estamos a momentos, écheme ese pinche rolón de lo logré, viejo. Eso es todo, compita, eso es todo. ¿Y con quién lo sonamos, compita? Usted dirá, viejo. Usted dirá si lo sonamos con el...

Para mi compadrito, para mi buen amigazo Santos Maldonado, échale mi compa Santos, dice viejo. Ahí mándele saludos al patrocinador, viejo. Y póngame ese pinche rolón de Tirillo Palma, viejo. Y ando comprando un pinche 24, viejón. Y ando con sed de la mala.

0: Viejo, vénteme una pinche caguama, aunque sea por las patas, viejón. Súbale a la que mando mi copi, te le va para el patrocinador, para mi buen amigazo, para mi compa gordo, viejo. Y no más, viejote, ¿qué dice mi compa el pánico?
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0: Échele, échele, échele, viejo, échele pánico. La lucita de la buena, viejo. Pinche pánico, que se había hecho, viejo mañoso, que se había hecho.

Andrés, compitas Andrés, viejo, tiene nomás de roquilla, si le va para mi compa Salo, viejo, échale mi compa Salo, saludcito de la buena, y le va ese buen rolón, compita, esos pinches tremendos rolones, viejo, y nada más porque anda bien enamorado el viejón, ya se la sabe, ahí le va ese buen temazo, viejo, y súbale a la más perrona, mi raza, súbale a la más chingona, puro Azteca Radio, viejos, puro Azteca Radio.

0: Ahí le va, compita, salo y no más, conte, chele, salo. Chele, mi compita, salosita de la buena, viejo, usted ya se la sabe, programa especial patrocinado por la raza de JJ Painters, viejo.
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0: la raza pintó la más perra, viejo, del todo, West Monroe, Louisiana, viejones.
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0: pita salo, viejo. Ay, no más, ¿quién me lo trae cacheteando banquetas, viejo mañoso?
1: ¡Súbele!
0: Me enamoré de ti. Ahí les va pa' todos esos viejones que andan en pura chinga, viejo. Y la raza de los chetos presente.
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0: ¡Hinche compita salo y no más, viejo!
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0: ¿Y qué dice el viejón, compita saludito por allá para la raza de los chetos que andamos en puro pinche chinga, viejo? Ahí para Teresa, los saluditos perrones, cómo no. Y ahí para la güera también, que no falte los saludos perrones. Súbale a la más perrona, viejotes.

0: Dele mi rosita, les va viejos, ahí les va ese buen temazo, mi gente perrona y pisteadora, claro que ya es. Cállate la pinche reña, viejo el mañoso.
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0: Y que suenen los de banda roja, viejones.

0: Bigote.
1: Póngase de mi vecino el rodo, Bigote, los temitas de Luis R con chicles. Saludos por la rosita de Austin. Y andamos echándole las pinches ganas, Bigote, para sacar los dólares, viejo. Saluditos, José, también, padre. Eso es todo, compita. Ya se la sabe, viejón.

0: en el escompito soy lo más viejo. Te le voy a poner mi compa Sergio Martínez, viejo. Ya se la sabe.
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0: Chele mi rosa, pura rola, perrona, pa' prender el cerro y no hay caricaturas, viejones.
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0: Dale se la greña, compita.
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0: a ¿y dónde anda ese compita Florencio de Gante, viejote?

0: todo, mis compitas, eso es todo, viejote. ¿Y dónde me dejó ese viejote? De mi buen amigazo Florencio Elegante, viejote.
1: Ahí quedamos.
0: ¿Dónde dejó el Florencio, mi compita gordo? Tráigaselo, mi compita, que andamos al mero millón echándole caguamas. Ahí le va de los temitas de los alegres del barranco, mis compitas. Ahí le va mi raza. Échale, mi compa Aureliano. Saludcita de la buena, mi buen amigazo Aureliano. Ahí le va ese buen temazo para usted, viejote, para mi compa Limán. Esos viejones que andan bien pinches cruditos, primo. Y dice mi compa, son los viejotes por ahí, dígale a mi compa Florencio. ¿Y a qué hora piensa llegar con el 12, viejote? Andamos en pleno pinche calorón. Ese Silvio se le va a caer, viejote, se le va a desmayar el viejo. Ya anda viendo pollos el viejón. Cállese la areña. Y dígale al Santiago, ¿cuánto nos echamos un pinche borreguito el viejo? ¿Dónde anda mi compa Santiago, viejones? A ese doña Pelo lo trae bien pinche amarrado, mi compita.
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0: ¿Dónde anda mi compa Florencio? ¿Dónde anda mi compa Florencio?

0: Rosito y nomás, viejote, y acuérdese que el Diosito nomás hizo el lunes pa' echar caguamas, viejo. Dálese la greña, mis compas, y si Diosito no quisiera que pisiéramos, viejo, no que hubiera convertido el agua en vino. ¡Suénela!
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0: dálese la greña, viejones, la racita chingona prendiendo el cerro, claro que es. Ahí le va pa' toda mi raza pisteadora, con la gente chingona, millonazo en el tiro, Rolocito. Ahí pa' los que andan chequeando, los que andan pisteando y los que andan amanecidos. Y los que la vieja los corrió.

0: gracias, amigos. Por ahí quedamos con el corrido de los cremas a manera de nosotros, amigos de siempre. Oiga, los sale del barranco desde Culiacán, Sinaloa. Oiga, dice.
1: Ándele, mis compitas, ahí le va, viejo, y le va para las racitas que andan bien pinches cruditos, primo, de los temitas, de los menos originales, viejote, claro que es. Ahí le va mi raza perrona y pisteadora. Chele, viejos mañosos. Y súbale esos temazos, mis compitas, súbale esos temazos, viejo.

0: Eso es todo, Rosita, eso es todo. ¿Qué dice por acá, viejote, mi compita José Alfredo? ¿Cómo andamos, compita José Alfredo? Saludita la buena, mi compita, le va mi compita, viejote, saluditos. Ahí para la raza chingona y pisteadora de elotes, Miguel, viejo. Ahí para mi compita Luis Miguel, que anda rebanando los elotes, el viejo, para hacer unos esquites, el viejo. Saludos para la raza, para mi compa Santos Duro Martínez, viejo.
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0: Que anda comiendo mocos el viejón, y para la señora María del Refugio y la señora del Refugio. Y andan esperando los pinches elotes, viejote. Para mi compita José Alfredo, que anda cuidando a su hijo. Y póngase una rolita. El moño colorado, viejote, saluditos. Súbala la que manda. Chele mi racita, chele viejote. Por ahí mi buen amigazo Miguel Aspar, viejote, saluditos. Para ti, para el patrocinador, viejo. Ahí complácenos. Aquí andamos en casita, viejote, está llueve, llueve, viejo. Y no llueve, caguama, que es lo malo, viejote. Vamos a aventarnos la corriente asada y unas pinches chelas, viene el odio, viejote. Gracias a Diosito, a ver con, si me complace con una rita de Bertín y Lalo, viejote. Quererte jamás, viejo, y si se puede, saludito. Vamos para mi posible agarrar.

compita, tenemos para ti, buen amigazo, para mi compita más. Miguel Azbar, chile viejo, chile mi compa Miguel, saludcita de la buena viejo. En los rolones de Berretín y Lalo viejo, tenemos para toda mi rosita pisteadora y que suene bonito.

Ándele, mi Rosita, y luego mi gente que dice por ahí, mi compadrito Saúl Hernández, ¿cómo andamos, compita Saúl? Súbale a la que manda, compita Saúl Hernández, súbale a la que manda, viejón, y le va ese buen temazo. Para toda mi gente chingona aprendiendo el cerro, viejón. ¡Suénela! Ahí le va para toda mi gente.

0: para toda esa raza chingona aprendiendo el cerro. Me pasé dos años en este país. Y que truene bonito, mi raza. Ahí le va para toda mi gente perrona y piteadora. Solo Ávila sonando, viejones.
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0: 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Échele mi Rosita Perrón y no más viejotes. Súbale a la que manda, viejos mañosos, que andamos con pura pinche rolita de la buena, viejote puro JJ Painters, viejo. Pura Rosita pintora y chingona, viejones. Hasta el Benito West, Monroe, Luisiana. Nos vamos con el pinche burrazo ya, viejote. Con todo y Doña Pelos cargada, viejo.
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0: Racita, y nomás, jóvenes, y nomás, mi racita chingona, pura pinche rolita perrona, ya se la sabe, barrita, barrita completamente libre.
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0: Barrita libre para toda la raza que dice mi combo fresco Montero, mejor te saludito.

0: perrón, eso es todo, viejo. Cállese la pinche greña, viejo. Mañoso, los vamos con más de los buenos temas, viejo.
1: 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Chele,
0: mi compita fresco Montero. Y le va, viejo, de los meros temitos de los barras, viejo. Con los pinches rolones que se les seca la garganta a la raza, viejones.
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0: Y suénesela, viejo.

Estoy nomás, viejo, estoy nomás, viejo, échele, échele, jálese, mi compa Prisco Montero. Ahí lleva ese pinche rolón, mi compa, que dice por ahí, mi buen amigazo, ese compita Pito de Sonido, viejo, saluditos para Charlie, que anda pegando piedra de parte del compa Pito de Sonido, viejo, saluditos para Raza.

Ese viejo que se pone mi compite, salvo viejo, viejo, viejo. Y de nomás mi compite, el gordo ya se anda deshidratando, el viejón anda tomando coca, el viejote. ¿Por qué ese pinche Florencio no llega con el 12, viejo? ¿Cómo que coca mi compa gordo? Se le van a subir las hormigas, viejón, en vez de que se le trepe doña Pelón. Se le van a subir las pinches hormigas, viejote. Vámonos, viejo, vámonos. Ahorita llegamos con todo y burro ya, viejote. A llevarles un, que sea un pinche botecito, viene el odio.

0: aquí en el Odio, viejo. Lo que llega el compita Florencio.
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0: A mí se me hace que ese güey, ese viejote, lo traen bien pinche amarrado, doña pedo, viejo.
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0: ¡Dale, pues, vamos a
1: ahí le va con Pite, le va a viejo Tiré. Yo sé que pinche rolón le va a gustar a sus viejones de los chetos, viejo. Ahorita le voy a sonar un pinche rolón de los rasos, viejo. ¿Te parece, mi buen amigo? Es un rolón elegante, viejo.
0: Regaló para todos los piratas y no andan en el mar. ¡Échale, los trini!
1: El barracito ya se lo sabe, mi hijo, pintada, barrita completamente libre, viejotes, barrita libre. Ahí para toda la raza que andan, clubitos primos, programa especial patrocinado por la raza de JJ Major, viejo. Y puro West Mongo, Luisiana, viejote, suena el aparejito.
0: Y que corriera cerveza.
1: Y si no pronuncio bien es porque me hacen falta unos pinches caguamas aquí en el Obvias, viejo.

Miren, nomás llegó, apenas dijeron que los van a dar unos claveles, viejo. Y se pinche, se enfiló ya mi compa Celso Zúñiga acá de este lado, viejo. Chele, compa Celso Houston, ¿cómo andamos? ¡Súbale a la que manda! Chele, viejo Joto.

0: Es para los que andan oxidándose, viejo. Ese mi compa Salo. Digo, ese mi compa Silvio, viejo. Y mi compa Salo, que ese viejo no anda tomando. No anda tomando ni los buenos consejos del viejón. ¡Súbele a la que manda! ¡Se ve mi rosa!
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0: con los chotas y soldados. Y súbale a

cita, eso es todo. Viejo Tilema por allá, por mi compita, por mi buen amigo Aureliano, Chelo Aureliano. Ahí le va Aureliano y le nomás, viejo, tal me los tiro del violín, viejo, claro que yes. Échele mi raza y saludcita de la buena, viejos catemes. Ahí le va pa' toda mi gente, perrón, aprendiendo el cerro.

0: todo viejo, tiene más copi, te le va por allá, para mi buen amigo eso, para mi compa Celso, Joto Houston, viejo, chele Celso. Ahí les borro, si tiene nomás mi compita, mi compita Chevo Pérez, viejo, iré con las pinches propuestas indecentes, el viejón. Aviénteme unas pinches de limón y sal, viejo. Aviénteme unas de limón y sal, mi buen amigazo Chevo Pérez, y otra. Aviénteme otras pinches perronas de mango chile, viejo, ya se la sabe. Y unas de michelada.
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0: Ahí le va para mi compa Jesus Christ. ¿Cómo andamos, mi buen amigazo Chevo Pérez? Por allá para mi copita espinosa, viejo, te saluditos por la raza de Villa Darista, viejo. Esa gente perrona prendiendo ya el cerro, viejo, de la raza patrocinadora. Échele, viejo. Por allá para los espartanebrios, viejo, te dicen los espartanos. Ahí para mi compita supervisor, para el pánico, para el lic florentino. Esa raza perrona

0: quedamos, se llama Tupiéndole al Jale.
1: Eso es todo, compita, eso es todo, viejo. Tiremos para la racita por ahí de los chetos, viejo. Ahí le va, viejones, para la racita de los chetos que andan solicitando su buen temazo, viejones. Échele mi raza. Ahí le va de los temistas de los

0: Eso es todo, racita, eso es todo, viejotes mañosos, échele mi racita, pura pinche gente perrón aprendiendo el cerro y le va mejor. De los temitas de los menos alegres del barranco, viejo.
1: ¡Aguamas!
0: Y ahí le va para todo el viejo.

más perrona y pijadora y de voz para mi compo Supervisor. ¿Cómo andamos, Supervisor? Súbele la más perrona, viejote. Para toda esa gente chingona prendiendo el cerro. ¿Cómo andamos, Supervisor? Cáliese la greña, viejones. Cáliese la greña, viejones. Échele, viejo. Pura prendedera de cerro en la que...

Se la sabe mi racita, se la sabe borrita, borrita completamente libre, viejones. Puro pinche rolón perrón pa' curarla como se debe, mis compas. Ahí les va mi compita de los meros caciques, viejos mañosos. Y donde anda ese viejo mandilón de mi compita, Fredo Rojas. ¿Dónde anda, compa Fredo? ¿Dónde anda, compa Fredo? ¿Va a sacar las caguamas o qué, viejote? ¿O acaso lo regañan, viejo mañoso? Ya llegó mi compita Florencio, todavía no, mi compita Salo, écheme un grito, viejo. Y no para agarrarlo a machetazos al viejón ahorita por las patas, le cortamos las uñas al compita.

Venga, para mi compita con Juan Flores, ¿cómo andamos, viejo? Para mi Rosa de Santa Rita, échele mi compita Juan. Échele mi Rosa, viejote, se lo viste, mi buen amigo Saúl Hernández. Ya toca caguamear, viejote, ya toca echar caguamita, como debe de ser, viejones. Así que nos vamos con más de los buenos temas. Venite porque mi compita de terminación 91-22, viejote, mi buen amigo, se olvidó el viejo, saludito, échele chingazos, viejo. Échele buena pinche lumbre, viejote, que anda con puro rolón del bueno, viejo. Póngase la desinfortuna de los menos originales, mi compita. Hoy nomás, ya se la sabe, viejote. Échele mi compa Vidal. Y saludos para la raza

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Ahí le va, compita, ahí le va, viejo. Y no más, racita chingona, jale ese viejo. Ahí le va ese buen temazo, mi compita, de los buenos originales. Jálese la greña, compita, jálese la greña, compita, Vidales, échele, viejo. Pura rolita, perrón sonando por acá de ese lado. Nos vamos con más de los buenos rolones, viejo.

para mí, bueno, mi solo, viejote, saludito, ni copita, file, me ponía ese buen temazo, viejote, póngase ese pinche rolón de Ramón Ayala, viejo. Ese buen temazo, perrón, enséñame a olvidar, mi copita, y échale caguamas. Que ya toca, viejo, ya toca, en lo que llega mi compa Florencio de Gante.

todo Rosy se le va para mi compasalo, bien fíjate, nada más porque se le vayan antojando más las pinches caguamas, compasalo. Ahí le va ese pinche rolón, viejote. Esa lucita de la buena, compita. Ahí le va, viejote. Pura rolita de la perra sonando, viejones. Échele caguamita.

Puro J.J. Painter, viejo, échele mi raza. Él es mi compa Salo, mi compita gordo, mi compa Silvio. Ahí para la amiga Teresa y la flaca, viejote, para la güera. Y la racita chingona por allá prendiendo el cerro como se debe, mis compas. Ya que no llega mi compa el Florencio, viejo. Hay que poner a caguamear, viejote, al pinche burro ahorita. Ahorita lo mando bien cargado de caguamas. Ahí para que le caiga a esos viejones el 80, ya se me anda.

pita y le va, viejo tesmañoso. Échele, compita, salo, échele, viejo. Hay que curarla y seguirla, viejote. Ay, pa' que le den más pinches ganas de chambear a los chetos, viejo.

0: compita. Eso es todo para curarla como se debe, mi compita. Ahí le va de los timites de Juan Acuña, mi compita gordo, y le va a mi jote.
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0: Y nada más pa' que le sepa con madres ese pinche caguamón, mi compita gordo, y nada más viejote, saludita de la buena. Saludita mi compa gordo, échele viejo. Y esa debe saber la gloria, viejote, bien pinche el odio, viejo. Esas pinches piquitos de oro, como me gustan, viejo, échele.

0: Mi comandante, mi comandante. Ahí viene la bronco de la que nos dieron el pitazo.
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0: que manda.
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2: 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A festejar su fiesta patronal en honor al Sagrado Corazón de Jesús. Y para el domingo 7 de junio, la tradicional entrada de cera de charro. Se invita a todos los charros de la región que deseen asistir. Y para el viernes 12 de junio, como cada año, los invita a un grandioso jaripeo y baile, donde se estarán presentando las mejores ternas del momento: la invasión huasteca de Manuel Moreno, San Diego de Leonardo González, el refugio de Jonathan Ceballos, Santa Isabel de Kevin Robles, Ciudad Fernández de Juan Aguilar, Progreso 1 y 2, y la del Bordo Blanco. Todos esos jinetes de terna se enfrentarán a los mejores toros de las ganaderías. Rancho 3X, Rancho Los Despiadados, Rancho El Pitayo, Rancho Los Mendoza, Rancho Sangre Nueva y la ganadería de Cañas. Y no podía faltar las montas estelares. Donde llega Julio Gutiérrez de los Alamitos para enfrentarse al Muerte en el Aire de Rancho Sangre Nueva. Brian Bueno de Solano se juega con el Cuervo de Rancho El Pitayo. Ángel Olvera monta al Sheriff de Rancho 3X. Flavio Moreno se enfrenta al Barcino de Rancho Los Despiadados. Feliciano Guerrero desafía al Diamante de Rancho 3X. Job Gallego se enfrenta al poderoso Huitlacoche de Rancho 3X. Leonardo González se la juega en el Judío de Rancho Los Mendoza. Y para animar el jaripeo se presenta el Bumpis de San Luis y el Vaquero David. Como puertero, Valentín Padrón del Arco Grande. Como coordinador, Pablo Gutiérrez. En la música se presenta para poner ambiente a este jaripeo: Sonido Reika. Y por la noche, al terminar el jaripeo, todos al baile, donde llega el rey de las parrandas, Víctor Banda, y su dinastía norteña.
4: Somos hombres, no payasos, gritaba Don Mundo Castro.
2: Sí, señor, Víctor Banda.

0: esta región.
1: Este jaripeo y baile será transmitido en vivo por Dani Zavala. Y ya sabe, raza, como cada año, en el barrio del Aguacate de San José de las Flores, este evento será totalmente gratis. ¡Sí! ¡Totalmente gratis! Y de parte de la comisión organizadora, les da las gracias a todas las personas de San José de las Flores y otras comunidades que con su apoyo se realiza este evento en honor al Sagrado Corazón. Esta es una invitación de la comisión organizadora y la raza caladora que radica en Estados Unidos.

Hola, hola, ¿qué tal? Muy buenas tardes. Por acá en feliz y buen inicio de semana en este lunes 8 de junio, un día más, gracias a Dios. Con ustedes a través de Azteca Radio, soy una amiga y servidora, Ami Rangel.

0: Amigos, y ahora vamos a bailar con Viejones de Linares, dice. Que sí, que sí, que sí.
1: Ándale, vámonos y cámbale la música.

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0: Ya sabes cuál aventarte. ¡Perro vejero!
1: Ándale, claro que sí, compadre. Super corta, se la vamos a ir enfilando. Muy buenas tardes, vámonos con más de la buena música. Por acá algo solicitado en esta hora de la tarde. Esto que se llama y dice

0: Desde las aguacateras de Temécula, California, primo. Por aquí andamos sus compas, los Farmers, transmitiendo algo en vivo. Por ahí vamos a mandar un saludo muy especial para los hermanos Valencia del Naranjo Viejo, puro Michoacán, primo. Vámonos con esto que
1: ya
0: se llama.
1: Vámonos con la buena música, por acá sentado por la terminación 35 y 16. Cuéntale, el muchacho de las cajas arrancando con algo de los Farmers. Por acá le mandamos saluditos a mi compadito Martín Zúñiga. Ándale, Martín, ya no quiere la de mujeriego, ahora quiere la de levanta las manos con los padrinos.

0: zanahoria, los pechores que siendo también por acá con nosotros. Sí, ya le estamos cantando los corridos.
1: Y ándale, vámonos con la buena música, arrancando con algo de los Halcones de San Luis. Me voy a aventar del puente. Ay, ay, ay, súbole, mi compadrazo Juan Salas, que se escucha hasta merito Dallas, Texas. La gente de Tierras Equileras, arrancando con la buena música. Llegando hasta aquí, compadrito. Excelente, excelente, saludos, la gente que

0: A ver, vamos a ver qué anda dice por acá, mi compadrito el ratoncillo. A ver, ratoncillo.
1: Maritza, quedándose enojada.
0: ¿Qué pasó, compadrito? Saluditos al ratoncito. Saluditos para acá, para el compadrito Juan Salas. No, hombre, compadre, tres puro sueño. ¿Qué ha pasado con usted? Vámonos con algo por acá solicitado. Esto que se llama y dice en las cantinas. Saludos a la gente conectadita con nosotros. También

ya vámonos por acá con saluditos. Para la gente que la integra con nosotros, saludos a la terminación 9817. Saludos para mi coparazo, para Carlos Buenrostro. Hasta el norte, Carolina, también Pablo López de San Pancho.

Por acá saludos a la terminación 6826, por acá conectándose con nosotros. Por acá saludos a la gente de Arkansas, por acá nos encarga la decoración de Perico. Saluditos. André, creo que sí, por acá lo vamos enfilando. Muy buenas tardes. Arrancando con más de la buena música. Vámonos a algo de los Tucanes de Tijuana, las

0: Ándale, vámonos con más de la buena música. Vámonos por acá, sonando ustedes, sonora de sus ojos negros. Algo de la Internacional Banda Roja. Algo por acá solicitado por la buena gente que se está conectando con nosotros. Saluditos para el señor de los burritos. También por acá le mandamos saluditos para Eli Florentino. Muy buenas tardes. Por acá dice hola, muy buenas tardes, saluditos. Y está pelunas bien frías. A todos por igual, que hoy estuvo bien caluroso.
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0: excelente tarde, claro que sí.
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0: Apele al compa Feo y al compa Luis y súbele a la que manda. Claro que sí, comparazo. Vámonos con más de la música. Algo por ahí que ha solicitado. No somos
1: por
0: nada.
1: Ay, ay, ay.
0: ¿Qué culpa tiene el lunes de no ser viernes?

Vamos con más de la buena música, esto de los picadientes. Algo por acá soltado por el ratoncillo. A la raza cementera de Senkei, saludazos. Súbale, súbale. Tápele a la raza que anda destapándole botes en pleno lunes. Por acá le mandamos saluditos para Daniel de la Torre. Saluditos, muy buenas tardes, saludos en cabina, gracias. Que todos los conectados, por acá nos encarga Provócame de los Innomables.

0: Saludos a la gente conectadita con nosotros. Se recuerda como de la buena música. Por acá son algo de los inamables. Adral, esa chica me vacila. Los saluditos para, que diga, para Martín Zúñiga.
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0: Ándale, Martín, saludos.

pa'l Tacho y pa'l Rodríguez, pero que nos encarga la de Muchacha Loca del Bravoso, para su novia Karen González, de parte del compadrajo José. Ahora, saluditos. También para acá les mandamos saluditos.

Andrea, por acá nos andamos despidiendo. Muchísimas gracias a la gente que por acá estuvo bien conectadita con nosotros. En cabina estuvo su buena amiga y servidora, Arely Rangel. Excelente inicio de semana para todos ustedes. Vámonos por acá, si no desde el merequetengue del pantalón. Saludos para mi comparito José Zúñiga. La

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1: Ok, dos, probando, micrófonos. Ok. Hola, ¿qué tal? Muy buenísimas tardes o muy buenísimas noches, depende del lugar donde tú nos estés sintonizando. Mi nombre es Isabel Contreras, la prima Chava, y te ando acompañando en una programación especial. El día de hoy le damos las gracias, ni más ni menos que a...
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0: ahorita la voy a corretear como burro.
1: Ándele, claro que sí, pues así iniciamos, así comenzamos, esperando que se reporte por acá Rosy Hernández, Goin Sierra, ya estamos aquí en cabina, ya estamos comenzando, y nosotros nos vamos rápidamente con esto que suena bien y bonito, se llama...

0: Ándele, Rosa, por acá. Ya nuestra patrocinadora dice: prima, nos vamos a ir con barrita libre.
1: Luz Verde, se abre la barra. 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
0: Nos vamos a ir con barra libre, pero ya se la saben. Puras rolitas para curárnoslas, para destapar botecitos. Cero románticas. Hijos, ¿qué creen? Que hoy me traje unas cervecitas. Ay, ay, ay. La mera verdad, no gano, pero cómo me divierto. Por ahí continuamos y vamos con los saluditos que tenemos ya en esta bonita tarde-noche. Por ahí en el lugar donde usted se encuentre, no sé si ya sea noche, si sea tarde o todavía es de día. Por ahí vamos con saluditos. ¿Qué nos dice por acá el ratón? A ver, ratón, ahora sí madrugaste, ratón.
2: Buenas tardes, soy nuevo acá en esta loma. Me llamo el ratón. Bueno, así me dicen, ¿verdad? Y trabajo poniendo pisos a domicilio. Súbale, señora, no sé cómo se llame.
0: Estás jalando, ratón. Ok. Bueno, ahorita te vamos a agregar. Dice, escuchando a San Miguel de Allende, Guanajuato, saluditos al Jero, al Gelo, al Rodríguez, a Don Tacho, y ponle la de señorita cantinera de vagón chicano. ¡Ay, güey! Pues, ¿dónde andaban el día de ayer que quieren escuchar esa canción?
3: ¿Cómo dijo Don Tacho?
4: No quiero, pero cuando quiero agarro.
0: Ándele, para la raza de San Miguel de Allende, que ya andan bien conectados. Chúpenle que amanecí, no siento. Ay. Por acá también le damos la bienvenida, ni más ni menos que para el licenciado Florentino. Dice, saluditos ahí para todos los que salimos del jale bien puteados. Oye, licenciado, ¿nada más los lunes salen así? ¿O también los demás días?
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0: Yo pienso que nada más los lunes salen bien puteados. Oigan, porque los lunes son lunes como de hueva, ¿no? Como que no queremos trabajar. Como que no nos queremos levantar. Hola, prima. Aquí andamos como siempre escuchándote, mi Chave. Eso es todo.

0: ¿Amanecimos con ganas? No sé usted si haya amanecido con ganas o no.
1: Uff.

Y por acá nos dicen muy buenas tardes, saluditos ahí para los patrocinadores. Ahí el saludito para Maritza, para mi amigo Antonio Arredondo, para Karencita, para La Coqueta, para ti, prima Chávez, y para Areli, de parte de José Luna.

suena hasta la Madero Sur. Ay, ay, ay. Tierra de gente brava. Saluditos, suegrita. Suénese mi canción. Y destápele unas modelitos a los patrocinadores. Y para saber cuál es su canción, José Zúñiga. Primero dígame cuál es su canción y después se la suena.

0: damos la bienvenida, mi charrias. Échale, mi charrias.
1: Buenas tardes, Chabela.
0: ¿Qué pasó, Eusebio?
1: Mándame un saludo, Chabelita.
0: Claro.
1: Ponme las canciones, Chabela.
0: Yo te las pongo.
1: Ahí saludos a los patrocinadores y ahí ponme uno de Tierra Cali ahí. Soy

Y claro, por acá seguimos avanzando con los saluditos. Por acá para Santiago Galván, dice muy buenas tardes. Voy a ver si corro suerte. Enfílate, el muchacho alegre ahí con Legítimo. Saluditos a los patrocinadores y gracias. Y lee mi mensaje rápido. Acá para el compadre Santiago Galván. Ya me lo iba a brincar, pero sabía que mi

Y ahí nomás, para que vaya calentando garganta, sí señor, para que vaya calentando garganta, hoy nomás. Se viene de Vicente Fernández y esto se llama Mares de Tristeza. ¡Ay, ay, ay, ay, ay! ¡Ni modo, tía Susi! Ya dije que está pisteando caguama.

0: Ay, Dios mío, ¿quién me pidió esa rola? Hijo de su, cuánto daño le han hecho. A ver, ¿qué nos dice por aquí el ratón?
1: ¿Qué de parte de la tía Susi?
2: Sí, claro que sí, tía Susi, ahorita.
3: ¡Súbele, Chabela! ¡Súbele, Henry, sacate! ¡Si no, págale tu mugrero! ¡Saludos desde los Corsicana, Texas!
0: Desde Corsicana, Texas, un mentado ratón, muchachos. Hijo su que nos visita, dice que es nuevecito, eso es todo, ratón. Pues bueno, continuamos con más de los temazos, muchachos, y esto que suena bien y bonito es a cargo de Tierra Cali. Se llama Se les peló Baltasar, córranle, córranle.

0: llegó la que va a poner ambiente y sabor. La prima Chávez en Azteca.
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2: De la campana, ya de giros, no.

0: Hijo de su. Oigan, por acá le mandamos los saluditos al Charrias, que nos dice: prima, por ahí con permiso de los patrocinadores, si entran tus labios y mi copa, ay Dios mío, si no entra mi Charrias, le echamos vaselina. Vamos a ver qué nos dice por acá Goín Sierra. Bueno, bueno.
1: Échale, Chávez, échale chingadazo.
0: Claro, claro.
1: Buenas tardes, Chávez, muy buenas tardes.
0: Buenas tardes.
1: Oye, Chávez. Ya me cansé de tomar agua, ya no me cae el agua, necesito una vironga.
0: Ahorita se la damos, ahorita
1: se la
0: damos.
1: Desde las 3 de la mañana me levantó la vecina, puro café, y luego más al rato agua y agua, y ya necesito una vironga.
0: Vecina.
1: Pues ya me falta media hora para llegar a la casa. Échale chingadazos, aquí vamos. Ahí me pones el columpio con los rieleros, ahí porfa.
0: Claro que ahorita le sonamos el columpio con los rieleros, pobrecito del vecino. Ay, no, Rosy, ¿cómo que lo traes a pura pan y agua? Con razón, su voz se escucha como media deshidratada. Pero a ver, yo le comparto. Ahí le va, vecino. Ay, con permisito, vecino, por antojarlo, pero ¿qué cree? Pues que yo ya voy a empezar, porque la mera verdad, estas rolas como que sin cheve, como que no saben igual, como que... No, como que...
2: ¡Yuju, yuju!
0: Como que así sin rolas y con buenas canciones, no sabe bien.
3: Y no me hará daño, así sin nada, escuchar Azteca Radio nomás. ¡Ay!

0: Hijo su, ustedes saben que cuando los vecinos patrocinan, ay Dios mío, es peda segura.
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0: Por acá dice Rosy Hernández que si vas a querer o se lo echa al perro,
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0: Nomás queremos saber si vas a llegar rápido a casa. O le ayudo a Rosy a acabarme esa hielera.
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0: A mí se me hace que mejor te acompaño yo, Rosy. A mí se me hace que tú y yo no le echamos.
1: Te pido que regreses a mi lado una vez más.
0: Y échale, José Zúñiga.

Tía Chávez, tía Chávez, hoy sí me vas a poner algo, nadota, aunque sea unas patadas. Bueno, si se trata de patadas, sí te las pongo, Octavio. Dime qué rola te voy a poner. Pero échame una buena rola.

¡Ay, ay, ay! ¡Dios mío! ¿A poco hoy es lunes? La mera verdad, ni se siente lunes. Ellos son los rieleros, el tema se llama El Columpio para Goín Sierra.

No, hombre, yo le iba a decir al vecino que se aventara un grito, pero pues como no ha tomado cerveza, como está pura agua, a mí se me hace que hoy no va a poder gritar. A mí se me hace que sus pulmones no van a aguantar lo que

0: Hablando de compadres, por acá tenemos mensajito de Alfredo Rojas. Y échale, Alfreduski.
1: ¿Sabes cómo no? Los pulmones están al 100 y pasadito. Más que aquí voy manejando y aquí voy a aturdirlo.
0: No importa que vaya manejando, vecino, avientes un grito. O se lo avienta usted o se lo avienta Rosy Hernández. Por acá le mandamos los saluditos para el Piojo Valleza. Muy buenas tardes, señorita locutora. Yo también soy nuevo. ¿Usted quién es? Saluditos a los vecinos, por ahí fórmate la del borracho. Ahí con los titanes, ahí con su permiso, claro.

0: Ahí los saluditos para el Piojo Ballesa que nos anda solicitando por acá un temazo con permiso de los patrocinadores. Ahorita se los sonamos. Oigan, pero bueno, vamos a ver qué nos decía por acá el vecino. A ver, vecino, a ver qué nos dice. Vamos a reproducirle por ahí otra vez ese audio.
1: Chávez, ¿cómo no? Los pulmones están al 100 y pasaditos. Más que aquí voy manejando y aquí voy a aturdir los chavalos que van aquí.
0: Atúrdanlos, atúrdanlos.
2: Chávez, Luzki, saludos en cabina.
0: Claro.
2: Ahí los saludos para My Love. Los saludos para los compadres vecinos. Aquí andamos. Y por ahí suénate una rolita. Suénate entre golpes y besos. Ahí, por
0: caray,
2: favor.
0: Ah, caray.
2: Y le subes 20 pesos, Chabela.

0: Hoy nomás, hoy nomás.
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0: Ándale por acá saludando a María Ramos. Dice, hola, hola, Chávez. Ahí con permiso de los patrocinadores te encargo. El que persevera alcanza. Saluditos a Mina Treviño, al Cuquín, a Ana Parra, a Mari Pérez. Amén.
1: Soy un borracho.
0: Ándale, claro que sí, para María

Ándele, por acá le mandamos el saludito acá para el compadre Alfredo Rojas, saludando a sus compadres. Por acá entre golpes y besos está con los rieleros, Alfreduski, súbele a la voz.